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0: Muy buenas noches, bienvenidas y bienvenidos a la Hora Nacional. Hoy, 10 de mayo, celebramos a todas las madres de México. Muchísimas felicidades en su día.
1: Sí, muchísimas felicidades y también celebramos a las personas que nos dan identidad. Empezamos con música en lengua zapoteca con la voz de Feliciano Carrasco Regalado, cantautor y promotor cultural del Istmo de Tehuantepec.
0: Vamos a festejar también a las maestras y los maestros de México.
1: Les diremos cómo tramitar su cédula profesional en línea, fácil y paso a paso.
0: Y les traemos la Chilanguía, que tiene lo mejor de las actividades en la Ciudad de México, ya saben, con eventos gratis para toda la familia.
1: Así que quédense, por favor, porque tenemos información, historias, servicios e iniciativas muy interesantes.
0: Empezamos con música de Feliciano Carrasco Regalado. Él viene de Juchitán, Oaxaca, y ha dedicado su trayectoria a cantar en zapoteco, llevando chilenas y boleros a nuevas generaciones.
1: Su trabajo no solo es artístico, es también una forma de resistencia cultural. Escucharlo es entender que en México las lenguas originarias siguen vivas.
2: Mi nombre es Feliciano Carrasco Regalado y voy a cantarles un tema que se llama Mi Tierra, y estamos en la Hora Nacional.

0: Hoy, 10 de mayo, celebramos a todas las mamás de México. En nuestro país, más de 38 millones de mujeres son madres.
1: Su labor construye familias entre abrazos, regaños y sabiduría con todo cariño siempre. Vamos a ver y escuchar la siguiente cápsula dedicada a ustedes. Felicidades a todas las mamás.
2: En México, millones de mujeres despiertan antes de que salga el sol, no solo para iniciar su jornada, sino para sostener la de todas y todos en el país. De acuerdo con el INEGI, hay más de 38 millones de mujeres que son madres, es decir, 7 de cada 10 mujeres mayores de 15 años. Desde quienes toman decisiones que marcan el rumbo de una nación como la presidenta Claudia Sheinbaum, hasta las que recorren la ciudad para llevar a otros a su destino, son las mujeres, nuestro pilar social y familiar. Madres secretarias que organizan, resuelven y sostienen el ritmo cotidiano de su hogar y de la oficina. Mamás policías que cuidan con cariño y esmero a sus hijos, pero también cuidan de nuestras calles, aun cuando eso implique dejar por horas a quienes más aman. Casi 3 de cada 10 hogares en México son encabezados por una madre, muchas de ellas solteras que multiplican su tiempo, su esfuerzo y su amor. Más del 46% de las madres también forman parte de la fuerza laboral, sosteniendo a sus familias y a la economía del país. Su trabajo no siempre se reconoce en cifras, pero su impacto es incalculable. Hoy celebramos a las madres porque su fuerza no solo construye hogares, construye el presente y el futuro de México.
0: Con motivo del Día de las Madres, hoy vamos a hacer un repaso de los apoyos del gobierno federal para las mujeres en México. Actualmente hay alrededor de 67.6 millones de mujeres en el país, lo que representa el 51% de la población total.
1: Dentro de estos apoyos, el programa Pensión Mujeres Bienestar es uno de los más destacados. Beneficia a cerca de 3 millones de mujeres entregando 3.100 pesos bimestrales a quienes tienen entre 60 y 64 años.
0: Y no solo eso, también hay un programa de apoyo para el bienestar de niñas y niños, hijos de madres trabajadoras, de hasta 3.700 pesos bimestrales.
1: Es importante saber que estos apoyos forman parte de un conjunto de políticas del bienestar. Por ejemplo, el programa Apoyo a Madres Trabajadoras, que brinda recursos a mujeres que regresan al trabajo después de la licencia por maternidad.
0: Eso sale una parte. Hay también apoyos para mujeres cuidadoras en zonas rurales y programas de capacitación laboral.
1: Las mujeres representan una parte fundamental de la economía y estos programas llegan a un gran número de personas ayudando a que más mujeres tengan más oportunidades.
0: Estos apoyos son un paso importante, pero debemos seguir visibilizando a las madres solteras, cuidadoras y mujeres que con estos programas pueden tener mejores condiciones de vida.
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0: Pues nos da mucho gusto darle la bienvenida una vez más a nuestra colaboradora de teatro y muchas cosas más, la increíble Rebeca Moreno. Rebe, ¿cómo estás? Bienvenida.
4: Muy bien, muy contenta porque es el mes de mayo y en algunos países se dice que es el mes de la alegría porque se celebraban a las antiguas diosas y de eso les voy a platicar. Fíjese que desde la época griega se celebraba en este mes porque, bueno, tiene que ver con la fertilidad. A la diosa madre de los dioses, que son Zeus, que son Hera, que son Hades, era la diosa madre. Estaba casada con Cronos. Realmente se celebraba un gran sacrificio porque ella es la que logra que Cronos no se coma a sus hijos y logra que Zeus sobreviva. Entonces lo que ocurría es que sobre texto de la fertilidad y que era la primavera y que seguimos, que las flores y los pajaritos cantan, los griegos celebraban todo el mes de mayo en honor a la diosa madre de los dioses por su sacrificio que había hecho al matar a su marido Cronos para salvar a sus hijos. Esta diosa después se convierte también en la diosa maya de los romanos, que luego es la diosa maya tal cual de los antiguos hispanos. Todavía existen los festivales de la maya o de los mayos que se celebra sobre todo en el norte de España, en Navarra, en todos esos lugares, y es justamente lo que yo les decía, la festividad de las alegrías, que tiene que ver con la madre, con la mater. Mater es el vocablo del que viene la palabra madre, mater, matriz, lo que da vida. Por eso tiene mucho que ver con este mes de la fertilidad. Y luego, cuando se hace toda esta incorporación al cristianismo, se relaciona con el mes de la Virgen. Y no solamente tiene que ver con todas esas creencias europeas, tiene que ver mucho con la Coatlicue, que también era la diosa creadora, madre de Huitzilopochtli, que era no solamente la diosa de la fertilidad y una diosa femenina, porque además acuérdense que los antiguos pueblos originarios de nuestro país eran duales. Es decir, mientras que hay culturas en el Oriente y en Europa donde el dios masculino es lo más importante, las diosas femeninas están relegadas. mujeres. Aquí la diosa femenina y el dios masculino tenían la misma importancia.
1: ¿Qué tal, eh?
4: Por eso yo creo que también, acuérdense que esta Cuatlicue también se llama Tonantzin y que se asocia con la Virgen de Guadalupe, y por eso tal vez es que en este país al menos la diosa femenina o la madre tenga esa importancia incluso por encima del dios masculino, el padre, o por eso es que sea tan importante para nosotros la madre. Tan es así que además de que la palabra madre en México puede tener muchos significados, ¿no? Puede ser algo como de mucho amor, pero también como de mucho desprecio. Por eso es que es tan importante, a lo mejor en México. La madre es algo fundamental para los mexicanos y pues hay que celebrarla, ya sea en el contexto prehispánico o en el contexto que celebraron los griegos la fertilidad y la alegría como los mayos en España. Este mes hay que celebrar a la mamá, a las mamás,
1: este mes y todo el año.
4: Este mes y todo el año.
1: Y nada de que voy a comer a tu casa, que vas a cocinar y luego lava los platos, no.
4: Simplemente decir que el 10 de mayo se celebra ese día en específico en México, porque así empezó una tradición, un periódico hace muchos años, a principios de siglo, y luego el secretario de Educación, que en ese entonces era Vasconcelos, en el 22 lo instituyó como el 10 de mayo, pero por ejemplo, en España es el 8 de mayo, hay lugares donde es el segundo domingo de mayo, pero casualmente
1: es en mayo.
4: En muchas culturas y en muchos países, por distintas religiones, se celebra siempre en mayo, y tomemos lo que dicen los españoles, maya, mayo, el mes de la alegría, el mes de las mamás.
0: Así buenísimo. Es.
4: Pues estoy muy contenta de estar siempre aquí, muchas gracias.
1: Al contrario. Y gracias a ustedes, no se vayan.
4: A celebrar.
1: A celebrar.
0: En el marco del Día de la Maestra y el Maestro, que se celebra el próximo 15 de mayo, vamos a platicar de lo que está pasando en la educación básica.
1: Para empezar, estamos hablando de más de 20 millones de niñas y niños que asisten a más de 203 mil escuelas públicas entre preescolar, primaria y secundaria.
0: Y justo ahí entra el tema de las acciones. Por ejemplo, la beca Rita Cetina, que está pensada para aliviar un poco la carga en casa. Tan solo en primarias públicas, casi 10 millones de estudiantes la van a recibir para útiles y uniformes.
1: Y en secundaria también hay respaldo. Más de 5 millones de estudiantes ya cuentan con una beca universal. En total, si lo sumamos, estamos hablando de más de 15 millones de niñas y niños beneficiados con este apoyo.
0: Que además llega en un momento clave, justo previo al ciclo escolar. Incluso ya se contempla un apoyo de 2.500 pesos que se deposita antes de entrar a clases, justo para que las familias puedan prepararse mejor.
1: Y no todo es económico, también hay avances importantes en salud dentro de las escuelas. El programa de Vida Saludable ya censó a más de 10 millones de estudiantes y ha visitado más de 80 mil escuelas.
0: Además, 4.7 millones de niñas y niños han sido atendidos en clínicas. Y algo muy concreto, ya se han entregado 89 mil lentes gratuitos.
1: Y todavía hay más de 2 millones de lentes listos para entregarse. Esto busca una atención integral, no solamente en el salón de clases.
0: Y hablando justo del salón de clases, otro dato importante. En el ciclo escolar 2025-2026 se distribuyeron más de 155 millones de libros de texto gratuitos.
1: El programa La Escuela es Nuestra ha beneficiado a más de 13 millones de estudiantes en más de 137 mil escuelas.
0: Así que en un día como este, dedicado a maestras y maestros, también se puede reconocer todo lo que está pasando alrededor de la educación de niñas y niños, porque pues es un trabajo en conjunto.
1: Sí, así es, que va desde la escuela hasta la casa buscando que todos tengan un mejor futuro.
0: Como cada semana, llegó el momento de recorrer la ciudad. Esto es La Chilanguía, el espacio donde te traemos lo mejor de la agenda cultural y artística en la Ciudad de México, con opciones para todos los gustos.
1: Sí, así es. Hay exposiciones, hay conciertos, festivales y actividades familiares. Nuestros compañeros Orlando Abad y Germán Gastelum nos tienen la información para que armes tu plan y no te pierdas nada de lo que está pasando en la ciudad.
5: ¡Chilanguía! ¡Chilanguía! ¡Chilanguía!
6: ¡Eso! Bienvenidas y bienvenidos a La Chilanguía, donde la ciudad se vuelve plan. Si no sabes qué hacer ni a dónde ir, aquí te damos la ruta.
7: Arrancamos en el Palacio Postal, con paisajes compartidos entre México e Italia. Está en Tacuba número 1, Centro Histórico, abierta de martes a domingo de las 10 de la mañana a 17 horas, con entrada libre. Una exposición que conecta arquitectura, memoria y vida cotidiana, Orlando.
6: Tip número 2, vayan a Chapultepec, es hermoso. El Museo Tamayo de Arte Contemporáneo presenta El Gesto y lo Invisible. Está disponible hasta julio, de martes a domingo, de 10 de la mañana a 6 de la tarde. Es una experiencia para mirar más allá de lo evidente.
7: También está Habitantes de lo Insólito, de Remedios Varo, en el Museo de Arte Moderno, ideal para sumergirse en lo surreal, en la magia, en el esoterismo.
6: Hablando de magia, les hemos platicado aquí sobre el homenaje al ídolo Pedro Infante, el 25 de de mayo en la Casa de Cultura de Azcapotzalco. Y bueno, se trata de una jornada cultural con proyección de películas del ídolo, música en vivo y presentaciones de intérpretes que recrean su repertorio, además de varias actividades para recordar su legado en el cine y en la música mexicana.
7: Un plan completo para conectar con la nostalgia y con nuestra historia.
6: La ciudad ya está lista, solo falta que ustedes se convenzan y salgan. Vamos a visitarla, conocerla.
7: ¿Vamos?
6: Sí, señor.
8: Me equivoqué y dije chilaquiles.
0: En nuestra sección de servicios, hoy les vamos a explicar cómo tramitar la cédula profesional en línea. Este documento que es tan importante para poder ejercer tu profesión en México.
1: Ese es un proceso accesible que hoy puede hacerse de manera digital. Vamos a ver y escuchar la entrevista que Orlando Abad le hizo a Axel Pérez.
6: Bienvenidos a una sección que puede salvarnos la vida en muchos casos, porque a veces parece que se nos cae el mundo cuando no sabemos bien qué trámites hacer. Y este es un trámite muy importante para todas las personas que estén en los últimos semestres de su carrera o que ya hayan terminado y tengan dudas de qué sigue con la cédula profesional. Para eso tenemos a un especialista, es el siempre seguro Axel Pérez. ¿Cómo estás, Axel?
9: Muchas gracias, Orlando, y saludos a todo nuestro auditorio, a nuestros amigos de La Hora Nacional. El día de hoy vamos a hablar de este tema tan importante que es la cédula profesional.
6: Claro, bueno, primero hay que saber que la cédula profesional es muy importante para ejercer nuestra carrera.
9: Así es, bueno, la cédula profesional tiene un objetivo principal, que es el comprobar que tenemos los conocimientos necesarios para ejercer una profesión. Imagínate esto, se fundó desde 1945. Anteriormente, durante décadas, se realizó el trámite de forma presencial. Tenías que ir, formarte, ir al banco, regresar con tu voucher.
6: Los tres sellos, las dos copias.
9: Afortunadamente, esto ha mejorado y el trámite es mucho más rápido ahora.
6: ¿Qué es lo que se necesita para hacer este trámite? Bueno, de entrada es para quienes ya terminaron sus estudios universitarios.
9: Así es, y no solo universitarios, también nivel técnico, técnico superior, licenciatura, maestría y doctorado. Y los requisitos son los siguientes. Van a requerir tener una cuenta de correo activa, tener su firma electrónica. También requiere que tenga una tarjeta bancaria o una tarjeta de crédito para realizar el pago. Y por último, y lo más importante, tu CURP, tu clave única de registro poblacional.
6: Y ya que tenemos todos estos documentos, me imagino que debe ser en digital, ¿no?
9: Sí, vamos a necesitar una computadora o desde el mismo celular podemos realizar el trámite. Los pasos son los siguientes. Vamos a entrar al siguiente link, que es gob.mx cédula profesional.
6: gob.mx/cédula profesional. Ok.
9: Una vez que estamos ahí, el sistema nos va a requerir que validemos nuestra personalidad mediante la firma electrónica.
6: Sí, señor.
9: Realicemos el pago ahí mismo en la plataforma y mediante un correo electrónico nos va a llegar un PDF con nuestra cédula profesional digital.
6: ¿Cómo cuánto tiempo tarda?
9: No, el mismo día vas a tener tu cédula profesional.
6: ¿Así de rápido?
9: Una de las novedades es que esta cédula profesional contiene un QR, el cual cualquier personal de recursos humanos o algún reclutador puede validar la autenticidad de tu cédula.
6: Simplemente con el celular.
9: Con el teléfono, sí, así de rápido.
6: Axel, en el mundo digital existen riesgos y peligros. No sé si aquí sea el caso en el que a lo mejor haya algo de lo que nos tengamos que cuidar para este trámite.
9: Sí, alerta. Es muy importante que verifiquen la autenticidad del sitio web. A mí me pasó, entré al navegador, busqué cédula profesional y me aparecieron más de 10 sitios falsos. Entonces, es muy importante que vayan al oficial. El oficial es gob.mx/cédula profesional.
6: ¿Lo podemos repetir, por favor? Sí, por
9: claro que sí. gob.mx/cédula profesional.
6: No se equivoquen de sitio porque, bueno, al final estamos dando datos muy sensibles.
9: Sí, incluso podemos hacer hasta pagos y caer en algún fraude.
6: Pues no se confundan, no se equivoquen. Y si usted está en esos trámites, puede volver a buscar este fragmento en el YouTube de La Hora Nacional para que no se nos olvide.
9: Y algo muy importante, si ustedes terminaron su carrera antes del 2018, es necesario que hagan el trámite de forma presencial en las oficinas de la Dirección General de Profesiones, que está ubicada en Avenida Revolución, en el número 1245, en la Colonia Campestre.
6: Bueno, Axel, pero si hay dudas o de pronto nos perdemos en el mundo de la web, ¿te podemos contactar para preguntarte algo?
9: Claro que sí. Recuerden, esa sección la hacen ustedes y pueden escribirme a axeltecnotips@gmail.com o seguirme en mis redes sociales de Instagram en axeltecnotips.
6: Axel siempre tiene las respuestas. Continuamos en La Hora Nacional.
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0: Tres personajes, tres universos internos y una atmósfera que transita entre lo real y los sueños. Así es como se construye la obra Ni una palabra. Esta puesta en escena usa el silencio, la tensión y el juego como motores dramáticos.
1: Vamos con la entrevista que le hicieron María Luisa Peralta y Orlando Abad a parte del elenco.
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12: Familia y amigos de La Hora Nacional, estamos aquí con el elenco de Ni una palabra o de cómo convertirme en el mar.
6: Y va a ser un placer saber de qué se trata y cómo hemos llegado hasta este punto en una obra súper interesante en la que hay mucha imaginación. Les vamos a presentar a Diego, a Fabiola y a Aurora, que ya nos había acompañado aquí en La Hora Nacional. ¿Cómo están? Bienvenidos, bienvenidas.
13: Muy bien.
14: Muchas gracias. Muchas
12: gracias. Gracias.
6: Gracias a ustedes por venir a platicarnos de una obra que, a ver, bien dijo María Luisa, vamos a empezar por la dirección. Y mencionábamos que eres un director muy joven, Diego. ¿Qué tal esta experiencia?
14: Difícil. Es la primera vez que dirijo algo solo. Siempre como que busco hacer algo colectivo con los proyectos que hacemos. No me gusta ver como la dirección como párate ahí y sé un títere más. O sea, me gusta como que también las actrices, actores como que intervengan en el proceso a la hora, porque aprendes muchísimo y se expande mucho la hora del montaje, de más ideas, no solo te cierras a una sola visión, siento que ahí se expande.
12: Platíquenos un poco de qué va.
13: Bueno, Ni una palabra es sobre Ana, que constantemente estamos en sus sueños. Bueno, de hecho la obra transcurre en un sueño de ella y se encuentra con su mejor amiga de la infancia, que es Betty. Y Betty, a lo largo del sueño, intenta hacer que Ana recuerde algo que Ana vivió en su infancia. La obra trata de eso, de cómo Betty se va esforzando para hacer que Ana recuerde esto, que ese recuerdo está haciendo que ella, ya en su adultez, tiene unos 20 años, se vaya manifestando en su cuerpo y todo el tiempo la esté atormentando.
15: Sí, pues Betty es la amiga imaginaria de Ana, de cuando ella la creó, cuando tenía unos 10 años por ahí. La acompaña en un viaje a la playa, que es donde sucede este trauma. Y mientras Ana vive esto que la marca de por vida, Betty está ahí como una amiga mayor que la va a proteger de que no le duela demasiado lo que le está sucediendo. Entonces ella la protege, pero se queda en el lugar donde sucedió. Entonces, cuando la vida sigue transcurriendo normal, ya en la adultez la vuelve a buscar en los sueños se le aparece, le hace que vea cosas, que sueñe cosas, que escuche. Y pues ella no lo entiende hasta que en la obra le revela qué es lo que sucedió. Ana lo recuerda y pues Betty lo que quiere es que sean libres como el mar.
12: ¿Qué emociones esperan ustedes despertar en el público al momento de que vayan a ver esta obra?
13: Yo creo que mucho el reconocerse, el escuchar a su cuerpo, el darse cuenta de cómo nuestro cuerpo siempre nos está hablando y cómo siempre hay que atender lo que nos dice e indagar sobre lo que nos dice.
6: Oigan, el teatro mexicano es muy importante para ustedes, para la cultura en general, y platicábamos que es también algo para destacar el que es dramaturgia mexicana contemporánea. Esta obra es un estreno de verdad, no se está reinterpretando nada. Eso también debe ser una carga profesional positiva para ustedes.
15: Sí, el texto es de Manja Loría, una dramaturga con la que se encontró Diego leyendo justamente dramaturgia contemporánea.
14: Bueno, es una compañía muy joven, esto es una coproducción tanto de Principio como de Clímax, como de Chuck Bolay, pero el que está ejecutando esta obra, pues somos personas muy jóvenes, que nos interesa estos discursos de gente que está escribiendo y pues qué tienen que decir, ¿no? Hacia esta sociedad, que es, como bien dijiste, discursos contemporáneos.
12: ¿Qué es lo que hace esta puesta distinta a otras puestas en escena?
13: Es una obra muy inmersiva, creo yo. O sea, desde que entras, el sonido, lo visual, todo te lleva al mar, es como el ambiente que buscamos generar.
7: Lo lograron. Fabiola, Aurora, Diego, ¿dónde, cuándo, cómo podemos ir a ver la obra? Inviten, por favor, a quienes nos están viendo.
13: Vamos a estar en el Teatro La Capilla todos los lunes de abril y mayo a las 8 de la noche. Ahí les esperamos.
12: Muchas gracias, Fabiola, Aurora, Diego, por estar aquí con nosotros. Ni una palabra o de cómo convertirme en el mar en el Teatro La Capilla. Continuamos con La Hora Nacional.
16: En la sociedad mexica, la guerra era un aspecto central. Los varones que asumían el rol de combatientes eran reconocidos como guerreros, pero las mujeres también eran consideradas guerreras cuando se encontraban en labor de parto, pues el nacimiento era reconocido como un acto de lucha por la vida. Las mujeres que morían en algún momento de la gestación o durante el parto se convertían en Cihuateteo, mujeres divinas o mujeres diosas. Cuando el recién nacido quedaba huérfano, su cuidado pasaba a manos de otras mujeres lactantes, llamadas chichihuame, quienes alimentaban a los bebés, los acompañaban en su crecimiento y les transmitían saberes, afectos y cultura. Con sus cuidados, ellas terminaban de formar a los seres humanos que llegaban al mundo sin estar completamente listos, como quedó registrado en el Códice Florentino.
17: ¿Y tú? ¿No eras así entonces cuando viniste? Antes no podías defenderte. Antes no podías extender los brazos. Sí, te hizo cuajar tu venerable madre, que junto a ti sufrió. Junto a ti se fatigó. Junto a ti estaba cabeceando de sueño. Y su venerable leche te hizo cuajar.
16: Con la conquista, las mujeres indígenas continuaron con estas labores dentro de sus comunidades y en los hogares de las familias españolas y criollas. De esta manera, ellas siguieron transmitiendo sus conocimientos y su cultura generación tras generación. Esta práctica se extendió a lo largo de la colonia y abrió una posibilidad para que mujeres indígenas y afrodescendientes tuvieran un ingreso significativo y lograran la subsistencia de sus propios hijos. Las chichiguas de la época novohispana cuidaron y alimentaron a las infancias de las familias principales. Pero estas mujeres también hicieron mucho por las infancias desfavorecidas, como en la Casa de Niños Expósitos, donde fueron contratadas para alimentar a las niñas y niños huérfanos. En el México independiente, la práctica de las chichiguas se asimiló en la figura de las nodrizas europeas, quienes alimentaban a las hijas e hijos de las élites. A pesar de que las chichiguas ayudaron a disminuir los altos índices de mortalidad infantil, su labor ha sido muy poco reconocida históricamente, e incluso fue cuestionada por los médicos del siglo XIX. Pero no podemos olvidar que fue a través de estas relaciones de cuidado que se tejieron vínculos sociales y culturales. Cuando una mujer indígena o afrodescendiente alimentaba a un bebé criollo, también le enseñaba cuentos y le cantaba canciones, muchas en lenguas originarias. Sus cuidados, apapachos y palabras aún resuenan en la cultura mexicana.

0: fuerza y valor.
1: La educación no cambia el mundo, cambia a las personas que van a cambiar el mundo. Esta es una frase del pedagogo brasileño Paulo Freire que hoy les traemos para reconocer a las maestras y a los maestros.
2: Así cerramos la primera parte de la Hora Nacional, pero no nos vamos sin mandar saludos. Esta semana van para Daniel Esquivel, Raúl Napa Pérez, Paul Hernández, Mariana Torres en Monterrey y Ana Cecilia en Querétaro.
1: También van abrazos para Luis Fernando Gómez en Guadalajara, Sofía Ramírez en Puebla, Carlos Méndez en Mérida y Andrea López en TJ, o sea, Tijuana.
2: Y cerramos con Jorge Castillo en Oaxaca, Fernanda Ruiz en San Luis Potosí, Diego Morales en Veracruz y Valeria Cruz en Toluca.
1: Escríbanos, estamos en YouTube, Facebook, Instagram, TikTok, X y Spotify.
2: También nos pueden contactar en el número 55 34 83 42 39 o mandarnos un correo electrónico. Estamos como lahoranacional@segob.gob.mx. Muy buenas noches y excelente semana.
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4: Buenas noches, bienvenidos a Hidalgo en la Hora Nacional este domingo 10 de mayo del 2026. Les saluda Giselle Macías. Esta semana conoceremos los hechos históricos que llevaron a la toma de Jacala de Ledesma por el general Nicolás Flores, figura clave durante las luchas internas del siglo XIX en México. Nos acercaremos al origen del Día Internacional de la Cruz Roja, una conmemoración que surge en honor a Henry Dunant, fundador de este movimiento humanitario. Esta fecha nos recuerda la relevancia de la ayuda neutral e imparcial en contextos de conflicto y desastre. Y finalmente, en México, celebramos una de las fechas más entrañables del calendario, el Día de la Madre. Más que una tradición, es una expresión profunda del valor cultural afectivo que la figura materna ocupa en la sociedad mexicana. Y aprovechamos para felicitarlas en su día. Están en Hidalgo en la Hora Nacional. Y aquí comenzamos.
5: Amigos de Hidalgo en la Hora Nacional, como siempre es un gusto acompañarles a través de estos micrófonos. En esta noche les saluda Juan Carlos García Tenorio. Celebramos fechas importantes el día de hoy, una de un gran significado por el cariño que en México representa a la madre, pero también dentro de la historia de nuestro país y sobre todo de nuestro estado. Esta fecha está llena de una gran historia y hablaremos de la toma de Jacala por el general Nicolás Flores, y que de ahí parte un punto de inflexión constitucionalista en la Sierra Hidalguense. El caudillo de la sierra, el general Nicolás Flores, nacido en el año de 1873, originario de Pisaflores, Hidalgo, se destacó como un líder agrarista y maderista desde antes de 1910. Ante la traición de Victoriano Huerta en febrero de 1913 y el asesinato de Francisco I. Madero, Flores se adhirió al Plan de Guadalupe convocado por Venustiano Carranza, asumiendo la jefatura del movimiento revolucionario en la Sierra Gorda de Hidalgo y la región de Jacala. La región de Jacala era estratégica, ya que contaba con una red telefónica avanzada para aquella época que era alrededor de 112 kilómetros, que conectaba la sierra con el norte del estado. El conflicto de Jacala entre los años de 1913 y 1914, tras el cuartelazo huertista, la región serrana se convirtió en el feroz campo de batalla entre las fuerzas federales de los huertistas y los constitucionalistas del general Flores. El 16 de junio de 1913, las fuerzas revolucionarias al mando de Nicolás Flores iniciaron el sitio de la Plaza de Jacala, defendida por fuerzas federales al mando del capitán Epigneo Martínez. A pesar de la superioridad armamentística federal, Flores, conociendo profundamente de la geografía, utilizó tácticas de guerrilla y el apoyo popular para mantener sitiada la región durante meses. Era el 10 de mayo de 1914. La presión de las fuerzas de Flores, combinada con el avance constitucionalista a nivel nacional, debilitó a las guarniciones huertistas en la sierra. Flores logró controlar no solo Jacala, sino también poblaciones aledañas como Chapulhuacán, Pisaflores y La Misión. La toma de Jacala no fue un hecho aislado, sino el catalizador para el control constitucionalista de todo el estado de Hidalgo, ya que tuvo repercusiones militares y políticas, y tras sus éxitos militares en la sierra, el general Flores fue nombrado jefe de operaciones militares del estado de Hidalgo por don Venustiano Carranza. La consolidación de Jacala permitió al general Nicolás Flores organizar el avance definitivo hacia Pachuca, la capital del estado, logrando tomarla el 4 de agosto de 1914. Debido a su control territorial, Nicolás Flores fue nombrado gobernador provisional de Hidalgo en agosto de 1914, estableciendo las bases del orden constitucionalista en la entidad. Si hablamos del impacto regional y legado que dejó la toma de Jacala, hay que mencionar obligatoriamente que tuvo profundas repercusiones en la organización social y política local, como la transformación agraria, ya que Flores, con pasado agrarista, impulsó la restitución de tierras en las zonas liberadas, combatiendo la influencia de los hacendados huertistas. Dentro de las acciones posteriores que se realizaron en agradecimiento a la defensa y toma de la zona, Flores elevó a la categoría de municipio a la región conocida como Santa María Tepeji, nombrándola posteriormente municipio de Nicolás Flores en 1938. Así fue como Jacala funcionó como bastión operativo que impidió que las fuerzas federales huertistas se reorganizaran en el norte de Hidalgo, permitiendo el triunfo final de la facción carrancista en el estado. En resumen, podemos decir que la toma de Jacala por Nicolás Flores un 10 de mayo de 1914 fue el hecho militar decisivo que permitió al constitucionalismo ganar la Sierra Gorda de Hidalgo. Esta acción estratégica, liderada con el apoyo local, transformó a Flores de un líder local a un general de brigada que controló la gubernatura del estado, cimentando el triunfo del carrancismo en el centro del país y reformando la estructura agraria de la región. Hay más aquí en Hidalgo en la Hora Nacional.
4: El Día Internacional de la Cruz Roja y de la Media Luna Roja conmemora el nacimiento de Henri Dunant, fundador de este noble movimiento humanitario. Esta fecha rinde homenaje a la incansable labor de millones de voluntarios y personal de campo que brindan asistencia neutral e imparcial en conflictos, desastres y emergencias sanitarias en todo el mundo. Bajo los principios de humanidad y voluntariado, la institución reafirma su compromiso de proteger la vida y la dignidad humana sin distinción alguna. Es una jornada para reconocer el impacto vital de su labor que trasciende fronteras para llevar esperanza a las comunidades más vulnerables. La celebración invita a la reflexión sobre la importancia de la solidaridad global y el apoyo continuo a las labores de auxilio. La Cruz Roja Mexicana se consolidó oficialmente el 21 de febrero de 1910. Es una institución de asistencia privada no lucrativa de interés social y voluntaria, fundada formalmente en 1910. Ha sido pilar fundamental en la atención de emergencias, desastres naturales y ayuda humanitaria en México. Su historia es un reflejo de la resiliencia mexicana y el compromiso con los principios de humanidad, imparcialidad, neutralidad, independencia, voluntariado, unidad y universalidad. Aunque la Fundación

0: primeros auxilios y posteriormente la formación de enfermeras y socorristas profesionales. La segunda mitad del siglo XX marcó a la Cruz Roja Mexicana por su actuación en grandes desastres y crisis sociales. Décadas después vino la prueba de fuego. El terremoto del 19 de septiembre de 1985 fue el evento más desafiante en la historia de la institución. La Cruz Roja Mexicana movilizó a miles de voluntarios. Su sede central se convirtió en un centro de acopio y atención de emergencia, operando sin descanso. El sismo demostró la necesidad de modernizar la búsqueda y rescate. A partir de entonces, se profesionalizaron los equipos de rescate urbano y se mejoraron los protocolos de emergencia. En los años 90, la Cruz Roja Mexicana se enfocó en la capacitación técnica de sus paramédicos y en la actualización de sus ambulancias, alineándose con estándares internacionales. La institución ha continuado evolucionando, enfrentando nuevas amenazas a la salud y desastres naturales. La institución ha reforzado su compromiso con la neutralidad e imparcialidad, siendo una de las organizaciones más confiables para la población mexicana. Al llegar a 2026, la Cruz Roja Mexicana opera con más de 500 delegaciones en todo el país, basándose en la colecta nacional y donativos para subsistir. La institución ha integrado nuevas tecnologías en la gestión de desastres y la telemedicina. El objetivo actual es fortalecer la cultura de la prevención, capacitar a más ciudadanos en primeros auxilios y seguir siendo la primera línea de respuesta ante emergencias, bajo el lema de aliviar el sufrimiento humano. Finalmente, la evolución de la institución, desde la atención de guerra hasta la gestión de riesgos, socorro y servicios de salud médica moderna, demuestra una adaptación constante. Se percibe como una organización que, más allá de la ayuda inmediata, promueve la cultura de la prevención y solidaridad nacional.
1: El compromiso humanitario en tierras hidalguenses de la Cruz Roja Mexicana, que en el país fue fundada en 1910 en el contexto de la Revolución Mexicana, ha extendido su misión de salvaguardar la vida a cada rincón del país. En el estado de Hidalgo, la institución ha consolidado su presencia no solo como un cuerpo de auxilio, sino como un pilar fundamental en la protección civil y la asistencia humanitaria. Con más de 45 años de trabajo estructurado en el estado, la Cruz Roja Mexicana Delegación Hidalgo opera con 16 delegaciones estratégicamente distribuidas abarcando municipios claves como Pachuca, Tulancingo, Tula de Allende y Tizayuca. Su labor se rige por los 7 principios de la institución, garantizando atención a la población más vulnerable en momentos críticos. La historia de la Cruz Roja en Hidalgo está íntimamente ligada a la respuesta de catástrofes. Desde sus inicios, las delegaciones locales han enfrentado retos geográficos y climáticos severos. Desde mediados del siglo XX, la Cruz Roja en Tulancingo fue fundamental durante las inundaciones de 1944, 1945 y 1946, brindando auxilio a los afectados. Con el paso del tiempo, la institución pasó a ser un grupo de voluntariado local a una red estructurada de ambulancias, paramédicos y rescatistas capacitados, siendo el primer referente en la atención prehospitalaria en la región. La Cruz Roja en Hidalgo ha sido crucial en la gestión de riesgos y la respuesta ante fenómenos meteorológicos y sismos, como la inundación de Tula en la madrugada del 7 de septiembre del 2021. La Cruz Roja Mexicana Delegación Hidalgo desempeñó un papel heroico y decisivo al llevar a cabo la evacuación de alto riesgo. Socorristas de delegaciones como Pachuca, Tizayuca, Totonilco de Tula, Tulancingo y el propio Tula trabajaron en conjunto con el ejército mexicano en el plan DN-3E para evacuar la población afectada. La Cruz Roja entregó 47 toneladas de ayuda humanitaria a los damnificados de Tula y Ixmiquilpan tras la tragedia. Recientemente, la atención a vaguadas monzónicas en la Sierra Hidalguense, ahí, la Cruz Roja en Hidalgo ha mantenido una participación constante por la atención a damnificados por lluvias intensas, particularmente en la sierra donde las comunidades suelen quedar incomunicadas. Su capacidad de respuesta ante inundaciones incluye la rápida movilización de ayuda humanitaria y atención médica directa en zonas de difícil acceso. La Cruz Roja Hidalguense, en tiempos de pandemia y sismos, ha demostrado resiliencia adaptando sus servicios a amenazas simultáneas como en la pandemia del COVID-19 en el 2020. La Cruz Roja en Hidalgo activó protocolos especiales para el traslado de pacientes con sospecha de la enfermedad, manteniendo la operatividad en sus servicios de emergencia a pesar del alto riesgo de contagio, demostrando su compromiso con la salud pública. La fortaleza de la Cruz Roja en Hidalgo radica en su fuerza voluntaria. A nivel nacional, la institución cuenta con alrededor de 40 mil voluntarios.

voluntarios, 16 delegaciones locales. Esta estructura permite una respuesta rápida en los distintos municipios del estado de Hidalgo, además de que los paramédicos y rescatistas en el estado reciben capacitación especializada en rescate urbano, atención prehospitalaria y manejo de materiales peligrosos, lo que garantiza la calidad en la atención de accidentes viales y desastres. La Cruz Roja Mexicana, Delegación Hidalgo, con más de un siglo de historia nacional y décadas de labor estatal, sigue siendo el referente humanitario principal en la entidad. Su participación en hechos significativos como las inundaciones de Tula, las vaguadas mosónicas en la Sierra Hidalguense, el apoyo con personal paramédico y operativo en sismos en diferentes estados de la República, así como en el conflicto armado de Chiapas en 1993, ha demostrado su capacidad de adaptación, valentía y compromiso inquebrantable.

0: Amigas y amigos de Hidalgo en la Hora Nacional, yo soy Belinda Pérez Ríos y el día de hoy, evidentemente, tenemos que hablar de una gran celebración que cobra mucha relevancia en nuestro país y también en otros lugares del mundo. El Día de las Madres es una de las celebraciones más significativas en muchas culturas, ya que representa una oportunidad para reconocer el amor, el esfuerzo y la dedicación que las madres brindan a lo largo de la vida. Y es que más allá de los regalos que muchos se preocupan por ver qué es lo que van a presentar a sus mamás, o las reuniones familiares en donde pues lo ideal sería que ellas no tuvieran que realizar todo el esfuerzo de cocinar o de lavar los trastes, ese tipo de cosas. Más allá de eso, de los regalos, de las reuniones familiares, esta fecha invita a reflexionar sobre el papel fundamental que desempeñan en la formación de las personas y en el desarrollo de la sociedad. Desde temprana edad, la figura materna suele ser un pilar emocional y educativo, y es uno de los más importantes y que sienta las bases para toda la vida. Las madres no solamente cuidan, sino que también enseñan valores, acompañan en momentos difíciles y celebran los logros de sus hijos. Su influencia trasciende lo cotidiano, dejando huellas profundas en la manera en que cada individuo percibe el mundo y también en la manera en que se relaciona con los demás. Por ello, el Día de las Madres no solamente es una celebración simbólica, sino un reconocimiento a una labor constante, diaria y ardua, y muchas veces poco visibilizada. En la actualidad, el concepto de maternidad ha evolucionado adaptándose a nuevas realidades sociales. Existen distintos tipos de madres: madres trabajadoras, solteras, adoptivas, abuelas, que desafortunadamente cumplen ese rol, y digo desafortunadamente porque pues ya no debería de corresponder, y otras tantos tipos de madre que de pronto no mencionamos y que quizás no son tan comunes, pero que también existen. Todas comparten algo en común: el compromiso de cuidar, guiar y amar. Esta diversidad enriquece el significado de la celebración, recordándonos que la maternidad no se limita a un solo modelo, sino que se manifiesta de múltiples maneras. Sin embargo, también es importante evitar reducir este día a una simple fecha comercial. Si bien los detalles materiales dan gusto y pueden ser un gesto de cariño, lo verdaderamente valioso es el reconocimiento sincero y el tiempo compartido. Un mensaje, una conversación o un acto de gratitud puede tener un impacto mucho más profundo que cualquier obsequio. La veneración a la maternidad tiene raíces profundas en nuestro país. En las culturas mesoamericanas se rendía culto a la maternidad y a la fertilidad. Con la llegada de los europeos, esta tradición se asoció con la figura de la Virgen de Guadalupe, una herencia que se transformó en una celebración que ha perdurado. En 1922, el director del diario Excelsior, Rafael Alducin, promovió el festejo del Día de las Madres en todo el país. José Vasconcelos, entonces secretario de Educación Pública, que por cierto fue el primer secretario de Educación Pública en nuestro país, apoyó esta iniciativa. Ese mismo año, en Yucatán, un movimiento feminista liderado por Esperanza Velázquez abogó por la planificación familiar y el control natal. La Iglesia Católica se opuso firmemente a esa postura, exaltando el papel de la mujer como madre y cuidadora del hogar, promoviendo la celebración del Día de las Madres como un reconocimiento a ese rol. En 1908, Anna Jarvis fundó oficialmente el Día de las Madres en Estados Unidos como símbolo de paz tras la Guerra Civil. Por otra parte, el Papa Pío IX declaró el dogma de la Inmaculada Concepción en 1854, vinculándolo con la Virgen María. Desde entonces, la Iglesia Católica ha celebrado a la Virgen María en mayo, lo que ha influido en varios países, sobre todo católicos. Celebremos el Día de las Madres en este mes. Pero para las mujeres hidalguenses, ¿qué es lo que representa ser madre? Vamos a escuchar.
1: ¿Qué ha significado ser para mi mamá y, bueno, ahora abuela? Es la bendición más grande que he recibido. También siento que es el mejor trabajo que he realizado y que sigo realizando, porque pues a lo largo de los años me he dado cuenta que ser mamá nunca termina. Es dar lo mejor de mí misma, o al menos tratar de dar lo mejor de mí misma, y al mismo tiempo reconocer pues que tengo límites, que necesito ayuda, y poder reconocerme en una piel diferente y en muchas pieles. Ser mamá para mí ha sido lo más maravilloso, lo más duro, lo más retador, y lo que siento que me ha transformado más en una mejor persona.
2: Hola, yo soy Liz, tengo dos hijos, una niña de 5 años 11 meses y un niño de 1 año 11 meses. Y para mí ser mamá es un cambio, es una transformación, una metamorfosis de tu vieja yo a una nueva persona que a veces ni uno mismo sabíamos que éramos así. Es completamente un impulso, pero también a veces es un camino solitario. Y a veces son días llenos de compañía, de risitas, de peleas, de personitas que no te dejan de llamar todo el día mamá. Es un cambio. No podría decir si es bueno o malo, pero es algo que vale completamente la pena.
3: Araceli Sánchez, mi hija se llama René, y para mí ser madre significa la enorme oportunidad de conocer el amor incondicional a través de un alma pura, noble, leal, inocente, a la que tuve la dicha de poder dar vida.
4: Para mí, María de Jesús, ser mamá de 3 adultos es entender que no crié hijos para mí, crié un hombre y 2 mujeres para el mundo, y el mundo me los devuelve cada tanto con un abrazo, con un gracias, ma, con mis nietas y mis nietos que corren a mis brazos. Los amo.
5: Hola, mi nombre es Aira Gómez. Soy mamá de 2 niños increíbles, uno de 7 años y otro de 2 años 11 meses. Para mí, ser mamá es lo más bonito y retador que me ha pasado. Es querer con una intensidad que no sabía que existía en mí. Me cambió por completo. Me hizo más fuerte, pero también más consciente de lo que realmente importa. Es cansancio, pero también es el abrazo que lo cura todo. Es vivir con el corazón afuera del pecho. Mi mayor orgullo y mi mayor responsabilidad.
6: Ser mamá de un deportista es aprender a vivir cada juego como si también fuera tuyo. Es sentir los nervios desde la grada, el orgullo en cada esfuerzo y el corazón en cada jugada. Es estar en los entrenamientos, en los días de cansancio, en las derrotas que duelen y en las victorias que se celebran con el alma. Es ser quien levanta cuando las cosas no salen, quien aplaude el esfuerzo más allá del marcador y quien recuerda que lo importante no es solo ganar, sino crecer. Ser mamá de un deportista es convertirse en su apoyo incondicional, en su porrista, en motivación constante y en el abrazo que siempre espera al final del partido, porque detrás de cada atleta hay una mamá que nunca deja de creer, incluso cuando nadie más lo hace.
7: Para mí la maternidad es una vocación, es un enorme privilegio y una gran, gran, gran responsabilidad. Personalmente es también mi más grande sueño hecho realidad. Yo sí desde niña decía, quiero ser mamá, quiero ser mamá, quiero ser mamá. Y gracias a que la vida me lo concedió, pues estoy muy, muy, muy agradecida. Porque simplemente desde que soy mamá, soy mucho más feliz.
0: El Día de las Madres es una ocasión para honrar a quienes con paciencia y amor contribuyen en la construcción de vidas y también de sueños. Es un momento para agradecer, reflexionar y fortalecer los lazos familiares, recordando que el verdadero valor de esta celebración radica en el reconocimiento genuino de todo lo que una madre representa.

0: Madre, siempre serás mi bendición. Feliz día, madre. Te amo.
1: Así llegamos al final de nuestro programa. Les agradecemos por habernos acompañado y nos escuchamos la próxima semana, aquí en Hidalgo en la Hora Nacional. Que pasen una excelente noche.
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1: Muy buenos días, arrancando Panorama Informativo en este lunes 11 de mayo de 2026. Es Panorama Informativo en avance. Los saluda Lalo Larrieta. Para prevenir riesgos de inundaciones, la Conagua realizó recorridos de supervisión en ríos y cauces de Tulancingo. En Mixcahuala, la Secretaría de Seguridad Pública de Hidalgo desmanteló un presunto punto de distribución de narcóticos. Decomisaron más de 400 dosis de droga. Policías municipales de Pachuca localizaron a un menor de 14 años de edad con reporte de alerta Amber en Ciudad de México. Con este más información, lo espero a partir de las 8 de la mañana en el 92.5 Mix FM desde la Villita Molides con muchas, pero muchas sorpresas.
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0: Ligera carga.
3: Déjame platicarte que a esta hora así se encuentra el Boulevard Felipe Ángeles entre Tec de Pachuca y hasta Secundaria Técnica 1. Misma condición por el Boulevard Colosio desde El Palmar y hasta Glorieta Miguel Hidalgo.
0: Buen avance.
3: Aprovecha que ahorita el Boulevard Panorámico va libre desde Avenida Industrial La Paz y hasta el Boulevard Rojo Gómez. Río de las Avenidas te conviene entre Antigua Carretera a La Paz y el Boulevard Everardo Márquez.
0: Clima.
3: Amanecimos con 13 grados. 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Soy Andrea y bienvenidos a la 92.5 Mix, 80s, 90s y más.
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1: Continuamos con más información en esta mañana del día 11 de mayo. Saludos cordiales a toda la gente que nos está sintonizando a través de las emisoras de Grupo Asir aquí en Pachuca y también a través de iHeartRadio. Vámonos con la información que tenemos en el avance de Panorama. Organizaciones de la sociedad civil convocan a una manifestación este lunes en la explanada de Plaza Juárez. Ellos compartirán su posicionamiento ante la modificación del calendario escolar. En un cateo, la Fiscalía General de la República aseguró más de 421 litros de diésel y pastillas psicotrópicas en el municipio de Actopan. Hidalgo firmó un memorándum de entendimiento con una empresa canadiense. Más información la tendrá a partir de las 8 de la mañana en el 92.5 Mix FM desde La Villita Molerías. Tendremos muchas sorpresas, sobre todo para mamá. Los saludo, Lalo Larrieta.
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3: Jesse Buckley y Paul Mescal se reunirán para la película romántica Hold On To Your Angels. Katy Perry cantará antes del partido entre Estados Unidos y Paraguay el 12 de junio. El director de Batman 2, Matt Reeves, comparte adelanto de la película que se estrenará en octubre. Oasis anuncia que su documental está listo y lo podremos ver en IMAX a partir del 11 de septiembre. Se cancela la secuela del videojuego de Actividad Paranormal. El 27 de agosto se estrenará la película El Coyote contra Acme. 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
3: Y amigos de Mix, ¿qué tal? Para mí es un gusto estar acompañándolos. Vamos por más información.
4: Carga.
3: A tomar nota, y es que así encontrarás ya ambos sentidos de la carretera México-Pachuca entre Puente de Telles y Puente Colonias.
4: Ligera carga.
3: En el Bulevar Colosio entre El Palmar y Glorieta Miguel Hidalgo. El Bulevar Felipe Ángeles también lleva ligera carga desde Tec de Pachuca y hasta Secundaria Técnica 1. Misma condición en Belisario Domínguez de Avenida Revolución al Viaducto Nuevo Hidalgo.
4: Muy rápido.
3: En cambio, a solo libre desde Fernando Soto y hasta Dos Caminos. El Bulevar del Minero te conviene solo si partes de José María Luis Mora y te diriges a Panteón Municipal. Y Río de las Avenidas sin tráfico entre Antigua Carretera a La Paz y el Bulevar Everardo Márquez.
4: Clima.
3: El termómetro se mantiene en 13 grados y llegaremos a la máxima de 20 grados. Soy Andrea, no le vayas a cambiar, ¿eh? Ya viene Lalo Larrieta con panorama informativo a través de la 92.5 Mix, 80s, 90s y más.
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3: Muy buenos días, arrancando Panorama Informativo en este lunes 11 de mayo de 2026. Es Panorama Informativo en avance. Los saluda Lalo Larrieta.
4: En Ixcahuala, la Secretaría de Seguridad Pública de Hidalgo desmanteló un presunto punto de distribución de narcóticos. Decomisaron más de 400 dosis de droga. Policías municipales de Pachuca localizaron a un menor de 14 años de edad con reporte de alerta Amber en Ciudad de México. En un cateo, la Fiscalía General de la República aseguró más de 421 litros de diésel y pastillas psicotrópicas en el municipio de Actopan.
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4: ¿Cómo están? Buenos días, tengan todos ustedes en esta mañana de Panorama arrancando en el 92.5 Mix FM y también a través de iHeartRadio. Gracias, muchas gracias por su preferencia, gracias por la conexión que tienen con nosotros con Panorama Informativo. Nosotros aquí en La Villita Mueblerías, nuevamente con todos ustedes en esta mañana, gracias a todo el equipo. Estamos precisamente a las afueras de La Villita Mueblerías. Todo muy bien, adiós, gracias, que eso es lo más importante y cómo nos ayuda todo ello, ¿de acuerdo? Así que gracias a toda la gente que está en contacto con nosotros con Panorama Informativo en esta mañana. No hemos escuchado repiquetear de las campanas, eso se me hace muy extraño, ¿no? Que no, son las 8 de la mañana en punto y el repiquetear pues no aparece, diríamos por ahí, no aparece, pero bueno. Lo importante es que estamos con todos ustedes aquí en La Villita Mueblerías en esta mañana en el 92.5 Mix FM y también a través de iHeartRadio. Gracias por esa preferencia, gracias por esa conexión que tienen con nosotros en el día a día. En verdad, se los agradecemos infinitamente por estar con nosotros con Panorama Informativo. ¿De acuerdo? Bueno, mientras tanto vamos a continuar con todos ustedes con la bienvenida a todo el equipo. Ya está Jackie Servín hasta el sur de la capital hidalguense, está Arturo Mora, está Adrián Molina, ahí está el repiquetear de las campanas, por si decíamos algo, ahí está el repiquetear de las campanas. Pero bueno, seguimos con toda la bienvenida a todo el equipo de Panorama Informativo. Muchas, pero muchas gracias a todos y a cada uno de ustedes que siempre están con nosotros. Por supuesto, como les decíamos ya, Jackie Servín, Arturo Mora, Iván González, Adrián Molina, muchas, pero muchas gracias. Enrique Ramírez, gracias por estar. Olga Limón con nosotros en Panorama Informativo. Muchas, muchas gracias. Mientras tanto, también le damos la bienvenida a las personas de las diferentes dependencias. Está la licenciada Saray Pineda de CACIM, también está la licenciada Paola García de CACIM, Cristian Javier Castañeda de Movilidad de Transporte, Hans Islas, también está con nosotros de Mineral de la Reforma, Jorge Hernández del municipio de Pachuca. Muchas gracias a todos y a cada uno de ustedes que siempre están con nosotros. Por supuesto, a Yair Martínez del Congreso del Estado, perdón, a Yair Martínez de la Secretaría de Gobierno, Carlos Gamino del Congreso del Estado de Hidalgo. Muchas, pero muchas gracias, por supuesto. Muchas gracias a todos y a cada uno de ustedes que están con nosotros. Y me voy rápidamente con Jackie Servín hasta el sur de la capital hidalguense, por supuesto, en esta mañana de Panorama Informativo, por donde sí, por donde no, que nos informe precisamente cómo está la vialidad en esa zona y también, pues, cómo está, pues, el mundo, el país. Adelante, Jackie, desde La Villita Mueblerías.
5: Hola, hola, Lalo, buenos días para ti, para todo el auditorio, con el gusto de acompañarlos como todas las mañanas en este inicio de semana, Lalo, 11 de mayo, después de las celebraciones del Día de la Mamá, Lalo, y bueno, pues ya estamos contentos iniciando una semana más, Lalo. Y bueno, pues en el panorama de tráfico, Lalo, complicadísimo, como ya es costumbre en el sur de la capital, Lalo. De verdad que yo creo que la novedad sería que no encontráramos tráfico, porque pues sí, prácticamente, pues detenido a vuelta de rueda, Lalo, aquí en lo que es el Boulevard Felipe Ángeles, desde Telles, y yo creo que hasta superar, pues, Boulevard de las Torres, el mayor tráfico vehicular se hace, o el mayor nudo vehicular se hace a la altura de Explanada, para que lo tome en cuenta esto si se dirige hacia el centro de la capital hidalguense. En el sentido opuesto, encontrará un mejor avance, por lo menos hacia la salida a Ciudad de México, Lalo. En el panorama de la información, bueno, pues te comento que colectivos de madres buscadoras marcharon ayer en calles de la Ciudad de México para protestar por la crisis de desaparecidos en el país. Y también, bueno, pues actualmente se reportan 34 incendios forestales activos en 11 entidades de México, incluyendo 5 áreas naturales protegidas. Esto de acuerdo con el reporte diario de la CONAFOR. Y también, bueno, pues durante su gira de trabajo por Sonora, la presidenta Claudia Sheinbaum anunció la pensión del bienestar para mujeres de 60 a 64 años de edad. Y luego de una audiencia de más de 16 horas, un juez vinculó a proceso a Roxana N., madre de Vicente, menor de 3 años, que falleció en Mexicali, tras permanecer más de 12 horas dentro de una camioneta a altas temperaturas. Y por otra parte, la Secretaría de Seguridad Ciudadana de Ciudad de México emitió alerta por la temperatura de los estados, en donde se señala de presuntos actos de violencia en escuelas. Hay que tomarlo en cuenta y pues sí, la estar muy atento de lo que están haciendo nuestros hijos en redes sociales. Y también el Sindicato Nacional de Trabajadores de la Educación, CENTE, aseguró que ante cualquier modificación del calendario escolar se debe garantizar el fortalecimiento del aprendizaje en los alumnos. Fuerte lo que tenemos esta mañana en Panorama, Lalo, que tengamos todos un excelente día, y también a sacar el paraguas, Lalo, porque muy importante, tenemos pronóstico de lluvias para esta semana, así que pues estaremos pasados por agua, no olvide su paraguas. Es Panorama, Lalo.
4: Seguimos con ustedes en esta mañana, gracias Jackie Servín en Panorama Informativo en el 92.5 Mix FM y también a través de iHeartRadio. Gracias, muchas gracias como siempre por estar con nosotros con Panorama Informativo. Así que, mientras tanto, vamos a continuar con más de lo que tenemos. Dani Morales, ¿qué más tenemos aquí para el arranque en la Villita Mueblería? Son las 8:05 a.m.
6: 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Lalo, excelente semana para ti, excelente semana para tu auditorio, que a todos nos vaya padrísimo y que sigamos gozando de este, el mes de mayo, con M de mamá.
4: Exactamente, 11 de mayo del 2026, son las 8:09, 8:09 en Panorama Informativo. Muchas gracias. Mientras tanto, vamos a continuar con ustedes en el 92.5 Mix FM, y también, como lo decíamos, en iHeartRadio. Vámonos con más de lo que tenemos, por supuesto, en esta mañana de Panorama. Tengo mucho que platicar todavía, pues estamos arrancando prácticamente con con todos ustedes en esta mañana. Son las 8:09, 8:09. Continuamos con más. Para prevenir riesgos de inundación, la CONAGUA realizó recorridos de supervisión en ríos y cauces de Tulancingo. En Mixcahuala, la Secretaría de Seguridad Pública de Hidalgo desmanteló presuntos puntos de distribución de narcóticos y decomisaron más de 400 dosis de droga. Policías municipales de Pachuca localizaron a un menor de 14 años de edad con reporte de alerta Amber en Ciudad de México. Organizaciones de la ciudad, de la sociedad civil, convocan a una manifestación este lunes en la explanada de Plaza Juárez. Emitirán un posicionamiento ante la modificación del calendario escolar. En un cateo, la Fiscalía General de la República aseguró más de 421 litros de diésel y pastillas psicotrópicas en el municipio de Actopan. Hidalgo firmó un memorándum de entendimiento con una empresa canadiense. Son las 8 de la mañana con 10 minutos, 8 con 10, a través de Panorama Informativo en el 92.5 Mix FM y también a través de iHeartRadio. Gracias, muchas gracias por estar con nosotros en esta mañana. No hay fecha que nos cumpla, plazo al que no se llegue, pues es que llegan todas las cartitas. A ver quién será la ganadora. Tanto están participando todos para esta recámara sensacional de la Villita Molera, ese Panorama Informativo. ¿De acuerdo? Así que mientras tanto, son las 8:11, 8:11, maneje con precaución en que haya venido de la capital hidalguense. Se lo diremos hasta el cansancio. Por favor, hay que evitar al máximo accidentes. Por favor, que eso es lo más importante. Evitar los accidentes en el día a día, porque después de un accidente, nada es igual. Mientras tanto, vamos a la pausa y a la entrada oficial de Panorama Informativo. Los saluda Lalo Larreta con todo el equipo de Panorama, como ya les di la bienvenida con todos ellos. Así que mientras tanto, vámonos a la pausa y a la entrada oficial de Panorama Informativo. Son las 8:12 en este 11 de mayo del 2026. Adelante, muy buenos días.
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8: Carga.
7: En la carretera México-Pachuca desde Puente de Telles y hasta Puente Colonias. Así también la carretera Pachuca-Ciudad Sahagún desde Rastro Municipal y hasta Colonia Las Águilas.
8: Ligera carga.
7: Por el Boulevard Colosio entre El Chacón y el Boulevard Valle de San Javier. También lleva ligera carga antigua carretera a La Paz entre Río de las Avenidas y el Boulevard de la Revolución.
8: Buen avance.
7: Aprovechalo. El Boulevard Everardo Márquez va libre desde el Boulevard Panorámico y hasta Iglesia del Espíritu Santo.
8: Clima.
7: 15 grados, marque el termómetro. 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
4: Continuamos con ustedes en esta mañana, son las 8:15, 8:15. Saludos a Andrea García, perdón. Sí, estaba en el tráfico y clima en esta mañana con Panorama Informativo. Muy buenos días. Bueno, mientras tanto vamos a continuar con ustedes en este día lunes, 11 de mayo de 2026, que hoy tampoco hubo clases. Hoy son los festejos a la mamá. Algunos lo hicieron el viernes, lo remataron el día de hoy. Sí, pero usted ve, la ciudad está ligerísima, está tranquila, porque iban a entrar todos, la gran mayoría, a las 9 de la mañana. Sí, a las 9 de la mañana iban a entrar. Entonces, pues imagínese cómo está todo. Pero bueno, mientras tanto, vamos a continuar con ustedes en esta mañana de Panorama en el 92.5 Mix FM y también a través de iHeartRadio. Gracias por esa conexión y la preferencia que tienen con nosotros con Panorama Informativo. Bueno, mientras tanto, vamos a continuar con más de lo que tenemos desde la Villita Molerías y, por supuesto, que me voy en esta mañana con mi estimado Edgar Flores en los deportes. Así que adelante, buenos días.
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20: ¿Qué tal, Lalo? Muy buenos días para todos. Comenzamos actualidad con información de la Liga MX, en la que Pachuca selló su boleto a la antesala por el título del Clausura 2026.
21: Pachuca eliminó al bicampeón Toluca por marcador global de 3-0, luego de ganar 2-0 en el partido de vuelta de los cuartos de final en el Estadio Hidalgo. Habla el técnico Esteban Solari.
22: Felicitar a mi equipo, a mis jugadores. Creo que hicieron una serie excelente, porque ganarle 2 partidos al último bicampeón, que es un gran equipo, tiene una jerarquía increíble, y ganarle los dos partidos, no permitir que te convierta ningún gol en la serie, creo que eso es mucho trabajo de ellos, ¿no?
21: Por su parte, el estratega de los Diablos, Antonio Mohamed, habló de esta eliminación.
23: Primero que nada, ellos fueron mejores en la serie, lo ganaron bien, pero el penal condiciona todo, también el partido de hoy, ¿no? Hay que saber aceptar cuando se pierde, llegamos con lo justo físicamente, así que felicitar al rival.
21: Asir Deportes, Gabriel Ayala.
20: En minutos, los detalles del adiós americanista y el próximo rival para Tuzos.
4: Exacto, los Tuzos van contra los Pumas, Cruz Azul, Chivas. Las Tucitas se fueron abajo. Sí, pues, por un gol. Se confiaron. Ese fue el problema, que se confiaron. Pero ahí están. Pero bueno, hubieran estado en la final las niñas de los Tuzos, pero pues no quisieron. Algo pasa con ese equipo de las Tuzas. Igual, yo espero que no haya pasado lo que se registraba hace unos años con lo varonil, ¿sí? Que se subieron que ya después ya no controlaban su ladrillo, y ese es el problema. Porque iban muy bien, muy, muy bien, exageradamente bien, pero bueno, cada quien es su perro, cada quien lo baña como quiere, ¿de acuerdo? Ahora vamos a esperar cómo le va a la varonil contra los Pumas. Vaya, al final le regalan un penal al América y lo vuelan, se lo paran. Pero una sola cosa tenían que hacer y la fallaron. Pero está bien, yo ni le voy al América, pero bueno. Pero sí me dio coraje ese penal que no existió. Por más que veía yo las repeticiones, yo le buscaba por un lado. Dije, no me vengan con cuentos. Pero bueno, se lo regalaron y ni así pudieron. Pero bueno, ahí están las cosas. Ya no voy a hacer más corajes, mejor me dedico, porque estoy más contento aquí en la Villita Movilidades, porque hoy tenemos al ganador de esta super cámara confortable, apapachadora, en verdad, descansadora. Hombre, de todo tiene esta sala y espectacular. Así que, Dania, ¿me puedes platicar al respecto, por favor?
6: Lalo, claro que sí. De hecho, todavía sigo leyendo algunas cartitas. Gracias por los que todavía el día de ayer, y es que yo sé que a todos de pronto se nos hace tarde, vivimos en un mundo donde de pronto las mil una actividades no te dejan realizar otras. Pero bueno, todavía hay muchas cartitas que seguimos leyendo. Ya un momentito más, aquí Lalo dará, por supuesto, la ganadora o el ganador de esta recámara, que aparte está bien bonita. Gracias también a quienes tuvieron la curiosidad de venir a verla, que dijeron, a ver, Dania, tú dices que la recámara está bien bonita, que es de las más vendidas en la Villita Mueblerías, quiero verla. Bueno, pues aquí sigue en exhibición, en un ratito más ya la estaremos entregando. Atención a todos los que mandaron cartitas. Si tú sabes de alguien que mandó cartita a la Villita Mueblerías, dile que encienda la radio, porque es el momento justo para escuchar su nombre. Así que bueno, pues quédate aquí pendiente. 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
0: Perfecto, muchas gracias, Dani Morales. Son las 8:22 a.m, 8:22. Continuamos con más información para todos ustedes. Fíjense que para prevenir riesgos de inundaciones, la Conagua realizó recorridos de supervisión en ríos y cauces de Tulancingo. Adelante, Jackie.
1: El agua realizó recorridos de supervisión en diversos cuerpos de agua y cauces del municipio de Tulancingo con el objetivo de contribuir a mitigar riesgos de inundación ante la ocurrencia de posibles fenómenos hidrometeorológicos. La actividad se llevó a cabo a fin de identificar, evaluar y atender de manera preventiva sitios con potencial de riesgo, así como fortalecer las acciones de protección a la población y a la infraestructura hidráulica municipal. Los recorridos se realizaron en coordinación con personal de protección civil del municipio, así como la Comisión de Agua y Alcantarillado de Tulancingo. De esta manera, Conagua realiza acciones de manera preventiva ante la temporada de lluvias. Jacqueline Servín.
0: Las 8:00 a.m, 8:23 a.m, 8:23 a través de Panorama Informativo. Gracias, Jackie Servín. En esta mañana de Panorama Informativo vamos a continuar con más. Antes, vámonos con el auditorio, por supuesto.
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0: Vámonos en esta mañana con una felicitación especial. Vámonos. Precisamente con toda la información que tenemos en Panorama Informativo. Así que muchas, pero muchas gracias en este 11 de mayo del 2026. Son las 8:23 a.m. Saludos y un fuerte abrazo. Ahí necesito las mañanitas. Si no nos la ponen, las cantamos aquí entre todos. Por supuesto. Ahí están las mañanitas para la Manca Ranza Ramírez, que hoy es su cumpleaños. Le mandamos un fuerte abrazo, colaborador de Panorama Informativo desde hace muchísimos años con los miércoles de ciencia y tecnología. Deseamos que se la pase muy bien en compañía de todos sus seres queridos. Sé que se la va a pasar trabajando, porque así es. Es muy trabajador, la Manca Ranza. Le enviamos un fuerte abrazo, el mejor de los éxitos y una lluvia de bendiciones, que eso es lo importante en este nuevo año. ¿De acuerdo? Felicidades para la Manca Ranza, que él nos escucha pues en casita. Le enviamos un fuerte abrazo, o ya en camino hacia la Ciudad de México, pero lo importante es que se encuentra bien y con las mejores vibras que le enviamos desde Panorama Informativo en esta mañana del 11 de mayo del 2026. Son las 8:24 a.m, 8:24. Es Panorama Informativo de Pachuca desde la Villita Mueblerías en esta ocasión. Felicidades, mi estimado Lamán, que te la pases muy, muy, muy bien. Bueno, mientras tanto, vamos a continuar con más de lo que tenemos aquí. Tengo otro reporte. Es que me pasan los reportes a los teléfonos personales, entonces se me complica de momento las cosas, y ofrezco disculpas si no leo algunos, pero es que me lo envían al teléfono personal, entonces sí, busco por aquí, busco por allá, entonces tenemos el de Panorama Destinado. Dice: hola Lalo, este puesto se encuentra frente a la gasolinería Lugo, no sé cómo es posible que el comercio y abasto otorgue permisos para puestos de comida sobre las áreas de jardín, además donde los vecinos depositan muchas cantidades de basura, por lo tanto no es un sitio higiénico. Por favor, atento al Ayuntamiento de Pachuca. Esto es donde es frente a la gasolinería Dios Love, ahí precisamente en Avenida Madero, ¿Estamos en ello? ¿Estamos en ello? Ah, caray, es que ya no lo entendí. Ya, aquí lo que veo aquí. ¿Aquí hay un camellón? ¿En qué parte es? No lo entiendo. ¿En pleno camellón está este negocio? ¿Esta carpa? Ah, caray. Sí, mira. Frente a bomberos prácticamente, ¿no? Sí, sí, pues frente a bomberos. Ajá, mira, aquí está. Mira, ve. Ya ves los edificios, todo eso. Sí, ¿verdad? Es casi frente a bomberos. Sí, ¿no? Es casi frente a bomberos. Es que estamos tratando de ver la imagen. Es que nos envían una imagen. Ajá, nos envían una imagen de este puesto así. Y dije, ¿dónde hay camellón? Solamente frente a bomberos, prácticamente. O en la cuchilla, en la griega, para subir a la surtidora. No sé si ahí sea, desconozco. Está, no lo veo bien, pero... Pues vamos a ver, es que la foto estuvo mal tomada y nada más veo el local, pero no veo la calle ni nada, pero ahí está. Yo espero que hagan algo al respecto, ¿de acuerdo? Bueno, mientras tanto vamos a continuar con ustedes en esta mañana, Presidencia Municipal de Pachuca, chéquele por ahí para ver qué es lo que pasa en esa zona. Bueno, mientras tanto continuamos con más información a través del 92.5 Mix FM y también a través de Acro Radio. Son las 8 de la mañana con 27 minutos, 8 con 27. Bueno, tengo aquí más reportes, gracias por esa preferencia y la conexión que tienen con nosotros. Dice 5622, muchas gracias por estar con nosotros. Dice, buenos días, disculpe. ¿Podrían pasar un reporte para... aquí se me mueve todo esto. Se me mueve todo esto y ya no supe ni qué. Pero ahí está. Dice, buenos días, por favor, disculpe. ¿Podrían pasar mi reporte para recoger el medicamento en la clínica del IMSS 1 Pachuca? La que está en Madero. Tendrá mucho para dar medicamento. Hay adultos mayores, gente en silla de ruedas. Y no puede ser que sigan con su mal servicio. Y aparte los que atienden son muy, muy déspotas hacia los derechohabientes. Por favor, ya chequen esta situación ahí en el IMSS, clínica número 1. Qué complicado es para las personas, para nosotros, de momento ir a recoger un medicamento. Qué lamentable que pase esto. 0904 dice, gracias Lalito, no, gracias a ti. En esta mañana, terminación 0904. ¿O usted? Sale, que se la pase bien. Estén bien. 3479. Muchas gracias. Con estos videos motivadores, como me encantan. Felicidades también a todas las mamis en su día el día de ayer. Muchas bendiciones también para todas y cada una de ellas. Sé que algunas están hospitalizadas. Las mejores de las vibras para que salgan. Sé que algunas están recluidas en algún cerezo. Entonces, lo mejor de las vibras para que las situaciones se arreglen en favor a ellas y que estén junto a su familia. Otras se adelantaron en el camino, pero la recordamos con todo el corazón y el alma, ¿de acuerdo? Y las que están presentes, pues hay que darles esa motivación para que estén con nosotros siempre, ¿de acuerdo? Aquí tengo este gobierno municipal y estatal, no les interesa el pueblo. Ya van días que no hay agua en la colonia Periodistas y en otras hasta una semana. Y les viene valiendo una M, varias M, otra M. Bueno, vaya. Dice, aunque vaya uno a poner su queja, no hacen caso. Qué lamentable. Pero bueno, dice, muchas gracias, Lalo. Aunque es un día triste para quienes nuestras mamás ya trascendieron, un abrazo hasta el cielo. Pues yo creo que aquí lo importante, hay que tener, pero mucho, mucho amor y respeto a nuestras madres que se adelantaban en el camino. ¿Por qué? Pues porque se cumplen ciclos. Ah, es que no querías a tu madre. Yo la quería y la amo hasta el momento y la recuerdo, pero muy profundamente, y sé lo que fue fortaleza para un servidor. Pero ya están en mejor vida, y yo deseo que esté bien, que la esté festejando. Por ejemplo, la soñé que estaba enojada conmigo, para variar, ¿no? Híjole, ese Lalo, ¿cómo hace enojar a todo mundo? Es de lo peor. Bueno, ya no llega a lo peor, es de lo peor. Pero bueno, ahí estamos. Señor Eulalia, ¿cómo está? Muy buenos días. Le mando un fuerte abrazo y lo mejor de la vida, con muchas bendiciones. Son las 8:29, 8:29. Gracias. Muchas gracias por enviarnos sus ligas. Si nos dicen qué es lo que están enviándonos, con mucho gusto lo comentamos. Muchas gracias. Son las 8:30. Vamos al resumen, por supuesto, en Panorama. Adelante, buenos días. Muchas gracias. En Mixquiahuala, la Secretaría de Seguridad Pública de Hidalgo desmanteló un presunto punto de distribución de narcóticos. Decomisaron más de 400 dosis de droga. organizaciones de la sociedad civil convocan a una manifestación este lunes en la explanada de Plaza Juárez, emitirán un posicionamiento ante la modificación del calendario escolar. Para prevenir riesgos de inundaciones, la CONAGUA realizó recorridos de supervisión en ríos y cauces de Tulancingo. Esto es parte de lo que tenemos en esta mañana de Panorama. 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
6: Así es, Lalo. Ya estamos, bueno, pues en esa parte final del decidir la cartita ganadora de esta recámara. Una recámara muy espectacular. Seguimos teniendo muchas, Lalo. Siempre tenemos muchas recámaras en exhibición. 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Yo tengo mi favorita. La realidad es que tenemos varias favoritas de ustedes que son las que suelen llevarse siempre a casa, pero lo mejor de todo es que pueden elegir justamente a la ganadora para llevársela a su hogar. Nos encanta siempre ser parte de los hogares justamente en todo el estado de Hidalgo, incluso fuera, porque para aquellos que dicen, Dania, fíjate que mis niños están de descanso, yo estoy en Pachuca, yo soy de otro municipio y me encantaría llevarme mi regalo. Me lo pueden llevar con todo gusto, Lalo. Entrega gratis en Pachuca y en zona metrópoli.
0: Perfecto. Vámonos en esta mañana al reporte de tránsito y clima. Voy contigo, Andrea García, en esta mañana desde la Villita Mueblerías, donde tendremos ya al ganador. Así que voy contigo, Andrea. Buenos días.
3: ¡Hey! ¿Qué tal, Alito? Excelente inicio de semana. Para mí es un gusto estar acompañándolos. Vamos por más información.
5: Carga.
3: Auditorio, te platico que así continúa la carretera Pachuca-Ciudad Sahagún desde Rastro Municipal y hasta Colonia Las Águilas. Te tomará también algunos minutos avanzar por la carretera México-Pachuca entre Puente de Telles y Puente Colonias.
5: Ligera carga.
3: En el Boulevard Colosio, entre el Chacón y el Boulevard Valle de San Javier. Lleva también ligera carga a la carretera Pachuca-Actopan entre La Loma y Monumento al Bombero. Misma condición por Avenida Madero desde Hospital General de Pachuca y hasta Estación de Bomberos.
5: Buen avance.
3: Aprovecha que el Boulevard Everardo Márquez, en cambio, va libre desde el Boulevard Panorámico y hasta Iglesia del Espíritu Santo.
5: Obras.
3: Déjame recordarte que están en Avenida Constituyentes entre Avenida Cuauhtémoc y la calle Plan de Ocampo.
5: Clima.
3: 15 grados y toma en cuenta que se pronostica lluvia para esta tarde en la capital hidalguense. Soy Andrea, quédate en compañía de Lalo Larrieta aquí en Panorama Informativo, a través de la 92.5 Mix, 80s, 90s y más.
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0: 36 minutos, 8:36, a través de Panorama Informativo en el 92.5 Mix FM y también a través de iHeartRadio. ¡Vámonos! En esta mañana contigo, Jackie Servino, adelante.
1: Gracias, Lalo. Y bueno, pues te comento que fatiga, pérdida de peso, dolor pélvico y dolor de espalda son algunos signos del cáncer de ovarios. Mónica Barrera.
12: Síntomas de hinchazón o distensión abdominal, sensación de pronta saciedad al comer, pérdida de peso, dolor en zona pélvica, fatiga, dolor de espalda, estreñimiento, necesidad frecuente de orinar y sensación frecuente de querer orinar sin poder hacerlo, son algunos signos del cáncer de ovario. A través de un comunicado, la Secretaría de Salud informó que en el Hospital Juárez de México en 2025 se otorgaron 1,074 consultas por cáncer de ovario y recordó que el dolor, dificultad para comer, evacuar u orinar no es normal. Mónica Barrera.
1: Y por otra parte, el grupo parlamentario del PAN pidió transparencia en la decisión de modificar el calendario escolar. Isaac Castañeda.
13: El grupo parlamentario del PAN en la Cámara de Diputados llamó a que exista transparencia sobre la reunión que realizará este lunes la Secretaría de Educación Pública, la SEP, con secretarios estatales para definir el calendario escolar 2026. El legislador de Acción Nacional, Daniel Chimal, exhortó a que la nueva definición del calendario escolar no sea equivocada ante la incertidumbre que viven madres trabajadoras y jefas de familia sobre el cuidado de sus hijos los próximos meses. En este sentido, apuntó que más que una decisión política debe ser considerada la opinión de padres y madres de familia y de la sociedad civil. Añadió que hay entidades que se han opuesto a adelantar el ciclo escolar como Guanajuato, por lo que solicitó a la federación que se informe qué entidades se encuentran en la misma postura. Isaac Castañeda.
1: Es el panorama.
0: 8:38. No, aunque no salgamos guapos. Así nos tienen que... Vamos a cobrar un billete. Bueno, mientras tanto vamos a continuar con ustedes en esta mañana. Son las 8:38, 8:38 en el 92.5 Mix FM y también a través de iHeartRadio. Ay, pues, ¿por qué está hablando así? Usted habla a lo libre. No, es que están tomando video. El señor Paquito hoy hasta me espantó. Lo vi temprano y dije, ay, pero no está tomando video. Entonces, ¿de qué se trata esto? Pero bueno, vámonos con las mañanitas. Pero es que aquí algo me tienen que decir porque si no... Ah, perfecto. Ah, pensé que eran las mañanas. Esta es una felicitación. Dije, bueno, de todos modos, mandamos felicitaciones a todas las mamis en esta mañana de Panorama Informativo, por supuesto. No, todavía nos habíamos ido con el auditorio, ¿verdad? Pero sí me saqué de onda. Entonces, bueno, enseguida vamos a platicar de todo esto que tenemos de las cartas. Pues voy contigo, Dani Morales, por favor.
6: Si claro, muchísimas gracias. 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
0: Gracias, aquí nosotros mientras meditando, nosotros meditando. Para que no te descontroles, te dejamos ahí, nosotros meditando aquí. La tercia de tres aquí meditando. Y que Arturo es tu servidor. Bueno, vamos a continuar con ustedes en esta mañana. Son las 8:42. Vámonos con más de lo que tenemos. Vamos con el auditorio, ¿les parece? Muchas gracias en esta mañana de Panorama Informativo. Perfecto, ahí está. Ya me están dando la anuencia de una vez. Fanfarrias, por favor. Ahí están las fanfarrias. Y a la una, y a las dos, y a las tres. La verdad, los dejamos así. En lo que preparan las fanfarrias, yo quiero mandar una felicitación especial para mi sobrina Moraima, que cumplió años el día de ayer. Pero les digo, es que cuando nacemos en un día que pues nadie nos toma en cuenta, hay otro tipo de festejos. Mi sobrina siempre sufriendo. No, es cierto, siempre ha sido bien festejada. Muy apapachada por su señor esposo. Vienen llegando de viaje. No les digo nada a dónde porque nos va a dar envidia a todos, pero bueno, lo mejor de la vida, que se la haya pasado súper bien de parte de Fer, de Domi, de su mamá Lupita, de la tía Paula, de todos, la güerita que siempre están ahí, de todas sus hermanas, de toda su familia. Ya aquí hasta me hice bolas. No, hombre. Iba a mandarles un fuerte abrazo a todos y a cada una de todas las mamis, pero pues de una vez, a la familia, todas las mamis de la familia, pero pues de una vez a Mola, primero, por ahí, ¿de acuerdo? Pues aquí esté todo tranquilo. Pero bueno, ahí están las felicitaciones. Bueno, mientras tanto, vamos a continuar con ustedes en esta mañana de Panorama Informativo en el 92.5 Mix FM y también a través de iHeartRadio. En verdad, y bendiciones y muchas felicitaciones para la Man Carranza. Nos está escuchando, ya nos envió también el mensaje. Le agradecemos y que se la pase súper en su cumpleaños, mi estimado la Man Carranza, con una lluvia de bendiciones, que eso es lo más importante. ¿De acuerdo? Bueno, mientras tanto, tengo más reportes por aquí, por allá y por acullá. ¿De acuerdo? Bueno, mientras tanto, las fanfarrias, yo estoy dando tiempo y no nos dan las fanfarrias. Las vamos a tener que hacer nosotros aquí, las vamos a improvisar nosotros, ¿no? O ovaciones, algo vamos a hacer, pero vamos a hacer algo. ¿Por qué? Porque vamos a dar el nombre de la persona que participó y se lleva esta recámara. Está espectacular. ¿Me la puedes describir, por favor, Dani?
6: Claro que sí, Lalo. Mira, es una recámara matrimonial, tiene su cabecera, la cabecera es alta, es minimalista, 2 buróes, los buróes son también con espacios amplios, cajonera y lo que es el cajón, mejor dicho, y la zapatera, y qué tal una cajonera grandota, Lalo, con muchos cajones, por lo menos son 5 cajones, para que esta mami que se va a llevar la recámara pueda guardar todo lo que sea de su agrado, y un tocador, que en realidad es una luna tocador, con espejo de cuerpo completo, para que todas las mañanas antes de ir al trabajo vea lo hermosa que se ve y salga justamente a disfrutar.

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2: Y el ganador más que nadie, te iba a decir. Y los muebles ama, no. Y los muebles ama, pues también tenemos al ganador. Es el lunes del ganador, ¿de acuerdo? Vámonos a la pausa y regresamos.
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2: 8:49 Vámonos en esta mañana de Panorama Informativo. Doy más pistas ya en un momento más. Después de los deportes voy a dar el ganador. Su número inicia con 771. Ah, ¿verdad? Ahí está. Bueno, vámonos en esta mañana de Panorama. Es la persona que se lleva, pues, esta recámara para mamá. Sí, estamos bien. Es de Mineral de la Reforma. Su número es con 771. Lleva un 97. Dije. Y la mamá empieza su nombre con L. Ahí está. Ahí estamos. Vamos a los deportes. Voy contigo, Edgar Flores. Adelante. Buenos días.
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12: Así es, Lalo, momento de hablar sobre el gran partido en el Olímpico Universitario de la capital del país y la eliminación del América a manos de Pumas por el criterio de líder general tras empate a 6 global luego del 3-3 en la vuelta. Escuchemos a Efraín Juárez, timonel auriazul, y André Jardine, técnico azul crema.
13: Hay que sufrir situaciones, 4 penales en 2 partidos. Parte de esta evolución, parte de este crecimiento y parte de esta ideología que pretendemos es esto. Estos son los Pumas. Y ya saben que cuando Efraín Juárez está aquí es película.
14: Hablaste de 4 penales, fueron 6 penales, apitaron 4. Está bien, aún sigo llorando porque en el primer partido fueron 3 penales, dieron 2. En el lance del segundo penal fueron 2 penales en el mismo lance. Pero hablar de esto creo que hoy no vale la pena hablar del partido que fue, porque Pumas también tiene sus méritos en el pase, hay que reconocer esto.
12: De esta forma, los cruces en las semifinales son Pumas contra Pachuca y Chivas ante Cruz Azul. En minutos, más información.
2: Tenemos con más información para todos ustedes, son las 8:51. Ahora sí, vámonos rápidamente. Rápidamente en esta mañana de Panorama Informativo. Y es para... Si usted conoce a la hija de Liliana González May, puede avisarle que su hija acaba de ganar una recámara para festejarla el Día de las Madres, que fue ayer, pero aquí cortesía de La Villita Mueblerías. ¿Cómo no? Ahí está. Felicidades precisamente para la mamá Liliana González May. Ahí está. La participante que fue su hija es Lisette González May. Muchas, pero muchas felicidades. Mi reconocimiento total por ese reconocimiento. Vaya la redundancia. Es el reconocimiento que ella hace a su señora madre.

0: En verdad, se lo agradecemos por traernos tantos recuerdos, porque nosotros de momento así nos vinieron los recuerdos de nuestras madres, y eso es lo importante. ¿De acuerdo? Ahí está. Así que, Lisette González May y Liliana González May, las estamos esperando para que vengan en este momento a ver su recámara y que nos den bien los datos para podérsela llevar hasta su domicilio. Así que tienen prácticamente una hora y 10 minutos para estar aquí con nosotros. Sí, no, menos, tantito menos, porque si no, no la vamos a poder entrevistar. Pero ahí está. Ahí está para que tenga la oportunidad. ¿Y qué cree? Va a estar con Aquivaldo Mosqueda. Con ella le va a entregar la recámara junto con el personal de La Villita Mueblerías. 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Repito, el nombre de la participante es Lisette González May. La mamá es Liliana González May. Si alguien las conoce, díganle, oye, te están esperando ya en La Villita Mueblerías porque te llevaste una recámara. ¿Sí? Ahí está, ¿de acuerdo? Vámonos. Así que tiene una hora para estar con nosotros aquí en Panorama Informativo para entregarle su recámara. Y que nos dé bien la dirección, porque no se la va a llevar, ¿verdad? Nosotros se la llevamos directamente hasta su casita y se la vamos a acomodar donde usted quiera. Así que enhorabuena, felicidades. Y nosotros bravo, porque las ovaciones se pierden, la fanfarria se pierde. Estamos nosotros con todas las felicitaciones del mundo y el mejor, lo mejor. Y que siga pensando y que siga creyendo mucho en su madre y en su, y la hija, viceversa, que van a salir siempre adelante, juntas. Eso es lo más importante, con el ejemplo y la sabiduría que tienen cada uno de ustedes. ¿Vale? Lisette González May y Liliana González May. Felicidades. Bueno, mientras tanto, vamos a continuar con ustedes. Yo sé que quedé así, como que se quedó así, inside, se quedó así como en stand-by, inside. Se quedó Dania Morales. ¿Emocionada? Sí.
1: Lalo, muy emocionada. Sí.
0: Perfecto.
1: Muy emocionada, muy contenta, y bueno, pues nada más es que quisiera leerte un fragmentito de la carta, porque esta participante escuchó que Panorama Informativo junto con La Villita Mueblerías entregaban recámara y dice: hola familia de La Villita Mueblerías, mi mamá es fan del programa Panorama Informativo con Lalo Larrieta y ella también denuncia lo que ve en su camino. Ella es taxista y Obi también escucha los lunes que son de La Villita Mueblerías. Y bueno, pues esta chica nos dice: soy su hija única, nosotros somos nuestra pequeña familia. Yo me llamo Lisette, tengo 13 años, mi mamá se llama Liliana y le digo mi ciela. Y me contó que había un concurso por radio para poder ganar una recámara del 10 de mayo. Y yo me dije, quiero concursar porque siempre he querido darle un regalo bien especial, pero yo no lo podía pagar. Así que siempre digo que si yo tuviera dinero, le compraría el mundo a mi ciela. Así que bueno, pues en ese momento puse manos a la obra, entré a mi Instagram a buscar y a ver las bases. Todo lo planeé escondidas de mi mamá y le pedí material para un trabajo escolar para que no sospechara. Y bueno, pues para todo, aquí todas las imágenes, le dije que era para un mural escolar del 10 de mayo, que por fin me buscara de su disco duro fotos de una lista de cosas que vivimos para poderles compartir y recordar. Dice, bueno, ya después de esto, les sigo contando más. Es una carta bien bonita, Lalo, porque dice: este 10 de mayo celebro a la mejor mamá del mundo, a mi mamá, que me escucha cada vez que lo necesito. Los ojos de mi mamá y su voz diciéndome son los que me despiertan e iluminan cada una de mis mañanas. Mi mamá dice que soy su milagro de vida que le dio la Virgen de Guadalupe. Y ella también es mi milagro de vida, porque mi mamá es mi todo, mi razón para vivir y para seguir adelante, y la mejor persona que he tenido durante toda mi vida. Las lecciones de vida y los regaños de mi mamá me han enseñado a ser una mejor persona cada día. Y es una chavita de 13 años y es una carta bien bonita, y ojalá puedan llegar justamente a Juárez 804 para poderles entregar su recámara hoy mismo, Lalo, y que ella misma, bueno, pues narre un poco de las vivencias que han tenido como mamá, una mami taxista, una hija de 13 años, que, bueno, pues lidian en el día a día entre el trabajo de ser operadora taxista siendo mujer el poderse acompañar la una a la otra, porque bueno, pues solamente son dos, un abuelito que se ha ido al cielo y que bueno, pues entonces la señora toma el mando de este taxi que el abuelito hereda, y está bien bonita la carta, es una historia de vida que, por cierto, si la quieren ver, aquí la tendremos en la Villita Mueblerías, esa cartita, y bueno, pues nosotros deseosos siempre de entregar esta recámara con todo el cariño que tenemos a la familia hidalguense en esta, la mueble más grande y bonita de todo el estado de Hidalgo.
0: Así que estamos esperando a que llegue Lizeth González May con su mamá Liliana González May. Vamos a marcar, no sé si ya se comunicaron, sí vendrán. Ellas son de Rinconadas de Venado, Mineral de la Reforma. ¿Sí? Si no, pues les marcamos de una vez, les marco y salimos al aire sin ningún problema. Pero mientras tanto, vámonos rápidamente en esta mañana de Panorama al resumen desde la Villita Molería. Muchas gracias. Continuamos con ustedes. En Mixcoahuala, la Secretaría de Seguridad Pública del Estado de Hidalgo desmanteló un presunto punto de distribución de narcóticos. Decomisaron más de 400 dosis de droga. En un cateo, la Fiscalía General de la República aseguró más de 421 litros de diésel y pastillas psicotrópicas en el municipio de Actopan. Policías municipales de Pachuca localizaron a un menor de 14 años de edad con reporte de alerta Amber en Ciudad de México. Hidalgo firmó un memorándum de entendimiento con una empresa canadiense. Esto es parte de lo que tenemos aquí en Panorama en el 92.5 Mix FM. Son las 8 de la mañana con 58.59 minutos. Ya cambió rápidamente. 8.59 en Panorama Informativo. Y felicidades a Lizeth González May. Es hija de Liliana González May. Por favor, estamos esperando aquí en la Villita Mueblerías. Muchas felicidades. Se llevaron la recámara espectacular, sensacional, cómoda y apapachadora de la Villita Mueblerías. En este lunes, porque hoy es lunes y los lunes son...
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0: Voy contigo, André García, reporte de Tránsito y Clima. Buenos días.
2: Así es, Lalito, muchas gracias. Vamos por toda la información del tráfico y el clima.
3: Obras.
2: Antes, hay que recordar que están en Avenida Madero, en el tramo que va de Palacio de Gobierno y hasta Río de las Avenidas. También continúan adecuaciones viales en el Boulevard Colonia Santa Catarina, en el tramo que va de Fraccionamiento Real Madeira y Parque Esmeralda, así como un cierre a la altura de Fraccionamiento La Herradura en dirección Actopan. En este punto se habilita doble sentido en la calle Impulsor Primario.
3: Buen avance.
2: Aprovechalo por el Boulevard Everardo Márquez entre el Boulevard Panorámico e Iglesia del Espíritu Santo.
3: Ligera carga.
2: Ya por Avenida Revolución desde Jaime Nuno y hasta Escuela Primaria Presidente Alemán. También Antigua Carretera a La Paz lleva ligera carga desde Río de las Avenidas y hasta el Boulevard de la Revolución.
3: Carga.
2: Y así continúa la carretera México-Pachuca desde Puente de Telles y hasta Puente Colonias.
3: Clima.
2: 15 grados y llegaremos a la máxima de 20 grados. 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
0: 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Las 9 de la mañana con 2 minutos, 9:02 en Panorama Informativo. ¡Vámonos! Nos vamos precisamente en esta mañana en Panorama con Jackie Servín.
9: Gracias, Lalo. Y bueno, ya lo decíamos al arranque de Panorama, y es que para esta semana se prevén lluvias, así lo determina el Servicio Meteorológico Nacional.
10: Patricia López, del Servicio Meteorológico Nacional, advirtió que este lunes se prevén lluvias de torrenciales e intensas en el centro, oriente y sur del país, debido a dos canales de baja presión.
11: Estamos pronosticando lluvias con acumulados de 150 hasta 250 milímetros en la parte este de San Luis Potosí, así como en el norte de Veracruz, y lluvias muy fuertes a puntuales intensas para la parte norte del estado de Hidalgo y de Puebla.
10: Mientras que en la Ciudad de México se esperan lluvias con acumulados de 25 a 50 milímetros.
11: Estamos también esperando que estas lluvias pudieran estar acompañadas de descargas eléctricas y caída de granizo. En cuanto a las temperaturas, esperaríamos una máxima entre los 24 a los 26 grados Celsius.
10: Alemao Luna.
9: Y por otra parte, el CENTE informó que ante cualquier cambio en el calendario escolar se debe garantizar la calidad educativa. Mónica Barrera.
12: Ante cualquier modificación al calendario escolar, el Magisterio reafirma su compromiso con una educación de calidad, el cumplimiento de los programas de estudio y para establecer mecanismos que permitan reforzar o recuperar aprendizajes.
13: Lo que sí tiene que cuidarse mucho es que si se adelantara a fin del ciclo escolar, que pudiera recuperarse en el próximo ciclo, entrar el 7 o el 14 de agosto para actividades de fortalecimiento del aprendizaje y de los conocimientos que hayan adquirido los niños durante el presente ciclo escolar, recuperar lo que se pueda perder.
12: Así lo dijo el secretario general del Sindicato Nacional de Trabajadores de la Educación, Alfonso Cepeda. Mónica Barrera.
9: Por otra parte, en la Cámara de Diputados promueven una iniciativa para eliminar el IVA en la compra de medicamentos para personas mayores de 60 años. Isaac Castañeda.
14: La eliminación del IVA en la compra de medicamentos para mayores de 60 años es el contenido de una iniciativa presentada en la Cámara de Diputados por parte de la diputada del PRI, Socorro Jasso. Se trata de una propuesta que busca modificar la ley del impuesto del valor agregado con el objetivo de establecer que las medicinas de patente, medicamentos similares y genéricos adquiridos por personas de 60 años y más aplicarán una tasa cero del impuesto. Al momento de realizar la compra, se deberá acreditar la identidad del beneficiario mediante la identificación oficial y la exhibición de la receta médica expedida a su nombre. La legisladora argumenta que las personas adultas mayores enfrentan una doble carga, ingresos limitados y mayores necesidades de atención médica, por lo que se genera una presión económica que compromete su bienestar y el derecho a la salud. Isaac Castañeda.
9: El panorama.
0: Las 9 de la mañana con 4 minutos, 9 con 4 a través del panorama informativo. Gracias, muchas gracias. Seguimos contigo, Jackie Servín. Seguimos contigo, adelante, Jackie.
9: Bueno, y por otra parte, la Secretaría de Seguridad Ciudadana de Ciudad de México hizo recomendaciones para hacer compras digitales seguras. René Ponce.
15: En el marco de la celebración del Día de las Madres, la Unidad de Inteligencia, Investigación Cibernética y Operaciones Tecnológicas destaca que durante esta temporada las compras a través de Internet y aplicaciones móviles registran un incremento, lo que puede propiciar delitos como phishing para obtener información bancaria, suplantación de identidad, así como fraudes en redes sociales y tiendas apócrifas. Por ello, recomienda realizar compras únicamente en páginas oficiales de comercios legítimos, verificar que la dirección web inicie con https://, que cuente con el icono de candado en la barra de navegador y que el certificado de seguridad sea válido. Finalmente, pide evitar ingresar a enlaces recibidos por mensajes o redes sociales sin comprobar su autenticidad. René Ponce Hernández.
9: Lalo, es el panorama.
0: Y Servín, ahí está. Ya aquí Servín con nosotros en esta mañana de panorama. Son las 9 de la mañana con 5 minutos. 9 con 5 es panorama informativo de Pachuca. Mientras tanto, vamos a continuar con más de todo lo que tenemos en la información. Gracias. Fíjese que policías municipales de Pachuca localizaron a una menor de 14 años de edad con reporte de alerta Amber allá en Ciudad de México. Voy contigo, Jackie Servín. Buenos días.
9: Durante recorridos realizados por la Dirección de Policía Preventiva de la Secretaría de Seguridad Pública de Pachuca, fue visualizado un adolescente deambulando, desorientado en la vía pública, por lo que se solicitó la intervención de elementos de la Dirección de Prevención del Delito de la misma corporación para brindarle atención y resguardo. Tras recabar los datos generales del menor de 14 años de edad, se realizó una consulta en Internet, misma que arrojó una alerta Amber vigente en la Ciudad de México, emitida con fecha del 6 de mayo del presente año. Luego de confirmar la información, se dio aviso inmediato a la Fiscalía de la Ciudad de México, procediendo a las guardas del adolescente conforme a los protocolos correspondientes. Posteriormente, el menor fue puesto bajo resguardo de la Subprocuraduría de Delitos de Género, Desaparición de Personas e Impacto Social, instancia que de manera coordinada con el sistema DIF estatal, realizará la entrega a la Fiscalía Especializada en Desaparición de Personas de la Ciudad de México y a sus familiares. Jacqueline Servín.
0: 9 de la mañana con 7 minutos, 9 con 7. En panorama informativo continuamos con más para todos ustedes en el 92.5 Mix FM y también a través de iHeartRadio. Vámonos con más. Organizaciones de la sociedad civil convocan a una manifestación este lunes en la explanada de Plaza Juárez. Emitirán su posicionamiento ante la modificación del calendario escolar. Hijo, eso no es tanto lo malo del calendario escolar. Hay otras cosas más complicadas en cuestión de educación. ¿Sí? ¿Cómo te la hacían de emoción en la escuela cuando estudiábamos? Creo que aquí todos aquí. Sacaste 6, no pasas, prácticamente no pasas. 6.5, pues ya le hiciste. 6.9, pues ya, más o menos, ¿no? Ahora con 6 pasas. Pero bueno, vamos a escuchar esta manifestación.
16: Tras el anuncio de la Secretaría de Educación Pública de ajustar el calendario escolar y concluir el ciclo 2025-2026 el próximo 5 de junio, organizaciones de la sociedad civil emitirán un posicionamiento este lunes a las 12 del día en la explanada de Plaza Juárez para expresar su inconformidad y exponer los motivos de rechazo de esta modificación. De acuerdo con las organizaciones Yo Te Creo, Creciendo Juntos AC, Código Violeta AC y otras más, la escuela no es solo un espacio académico. Para muchas niñas, niños y adolescentes, representa refugio, alimento, protección y la posibilidad de existir fuera de múltiples violencias. Eliminar las clases desplaza los cuidados hacia las familias y principalmente hacia las mujeres, que son quienes absorben no solo la carga económica y emocional, sino también la organización del cuidado de las infancias. Jacqueline Servín.
0: Gracias, son las 9:08, 9:08. Gracias, Jackie Servín. Continuamos con más información para todos ustedes en esta mañana. Fíjese que en un cateo la Fiscalía General de la República aseguró más de 421 litros de diésel y pastillas psicotrópicas en el municipio de Actopan. Escuchemos, ya.
16: La Fiscalía General de la República, a través de la Fiscalía Especializada de Control Regional en el Estado de Hidalgo, solicitó y obtuvo de la jueza de distrito especializada en el sistema penal acusatorio, adscrita al Centro de Justicia Penal Federal en el Estado de Hidalgo, autorización para la ejecución de un cateo en un inmueble ubicado en la localidad del Dexta, en el municipio de Actopan. La carpeta de investigación dio inicio en atención a una denuncia anónima recibida en el C5I. A través de la cual se informó a la Fiscalía Federal sobre un establecimiento comercial en el que presuntamente se vendían drogas e hidrocarburo de forma ilícita. El Ministerio Público Federal, en coordinación con elementos de la Policía Federal Ministerial, ejecutaron un cateo y se aseguraron más de 500 tabletas, 421 litros aproximadamente de hidrocarburo, 162 bidones de diferentes capacidades, un vehículo tipo sedán y 19,177 pesos. Además de asegurar el inmueble y un vehículo, las autoridades detuvieron a 2 personas, quienes junto con lo asegurado fueron puestos a disposición del fiscal federal, quien resolverá su situación jurídica dentro del tiempo constitucional. Jacqueline Servín.
0: 9:10, 9:10, a través del panorama informativo. ¿Qué más tenemos en la Villita Mueblerías, Daniel Morales?
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0: 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Muchas gracias, Dania Morales, en esta mañana de Panorama Informativo. Mientras tanto, vamos a hacer una pausa y regresamos con todos ustedes en el 92.5 Mix FM y también a través de iHeartRadio. Bueno, antes me voy rápidamente con el auditorio. ¿Les parece? Dos minutitos de auditorio y nos vamos rápido, ¿de acuerdo? Vamos con el auditorio. Adelante, buenos días. Muchas gracias, continuamos con ustedes, gracias Sergio, terminación 2219, gracias por estar con nosotros con Panorama Informativo. Bendiciones también para ti en esta mañana. Son las 9:12, 9:12, es Panorama Informativo de Pachuca, y tengo aquí más reportes, por supuesto. Gracias por estar con nosotros. Freddy, ¿cómo estás? Muy buenos días en esta mañana de Panorama. Nos envía Piolinia Silvestre. Que tengas un maravilloso lunes, gracias, y excelente semana. Cuídate mucho, lo mejor de las caricaturas, buen día. Sí, está tierno, Piolín con Silvestre. Saludos, licenciado, que tenga un bonito inicio de semana. Ya casi le pegamos al viernes, mi estimado Freddy. Pero está tierno Silvestre, Piolín, ¿a poco no? A ver, ¿a poco no? Está bien tierno. Ya hoy con todas las fotografías, todo lo que hacen, se ve tan real, se ve tan bonito, que en verdad, mi reconocimiento para quienes hicieron todo esto. Bueno, señor Zamora, ¿cómo está? Muy buenos días. También gracias. Saludos para usted y para su esposa Mary, dice aquí como todos los días. Gracias. Muchas, pero muchas gracias en Panorama Informativo. Vamos a continuar con más para todos ustedes en el 92.5 Mix FM y también a través de iHeartRadio. Gracias por estar con nosotros en Panorama. Muy buenos días. Dice muy buenos días, Lalo Larreta. Bendiciones para usted y para su equipo de trabajo. Sería tan amable de felicitar a la doctora Karina Colunga. ¿Cómo no? Cari, ¿cómo estás? Muy buenos días por su cumpleaños de parte de sus pacientes que la quieren mucho. Saludos. Ya tiene un buen que no tengo contacto con Karina Colunga. Ojalá que se encuentre bien y lo mejor y que se le esté pasando súper. Eso es lo más importante y muchas bendiciones para ella. ¿De acuerdo? Bueno, mientras tanto, continuamos con ustedes en esta mañana de Panorama Informativo. Muchas, pero muchas gracias. Es que aquí nos dicen, nada, perfecto. Sí, para la doctora Karina Colunga, felicidades, que se la haya pasado súper en este su cumpleaños, ¿de acuerdo? Muchas gracias. Son las 9:14, 9:14, 20:84. Dice, buenos días, licenciado, con el gusto de saludarte. Ojalá puedan pasar mi reporte con el personal de Casim. Saben que este fin de semana no tuvimos suministro de agua potable. Esto de Mineral del Monte, con mucho gusto lo estamos pasando. 9:15 en Panorama Informativo. También aquí tengo otro reporte. Gracias, muchas gracias. Ya lo eliminaron, pero muchas gracias de todos modos. Lo mejor de la vida, lo que haya sido, pues aquí estamos, que eso es lo más importante, ¿de acuerdo? Son las 9:15, 9:15. En esta mañana tengo más. 0689, gracias. Otro paisaje. Ah, con los cachorritos. Sí, aquí están, están preciosos. Miren nada más. Me recuerdan a mi Banano, se parecen a Banano. Son sus hermanitos de Banano. Sí, sí, sí. Ahí está. Muchas gracias. Muchas gracias. Vale. Vamos a la pausa. Regresamos en esta mañana, por supuesto, de Panorama Informativo. Voy contigo, Andrea García, reporte de Tránsito y Clima. En el 92.5 Mix FM. Los saluda Lalo Larrieta. Buenos días.
17: Lalito, muchas gracias. Para mí es un gusto estar acompañándolos y vamos por más información.
18: Carga.
17: En el Boulevard Las Torres, entre Crucero de Real Toledo y Puente Las Torres.
18: Ligera carga.
17: Auditorio, les platico que así se encuentra el Boulevard Colosio desde CBT8 y hasta Glorieta Miguel Hidalgo. Ya también por el Boulevard Rojo Gómez, entre Río de las Avenidas y hasta Estadio Hidalgo.
18: Buen avance.
17: Avenida Juárez va con buen avance desde José María Iglesias y hasta 12 de octubre. Además también el Boulevard Felipe Ángeles ahorita te conviene desde Zona Plateada y hasta CBT 222.
18: Obras.
17: Y déjame recordarte que están en Avenida Constituyentes, entre Avenida Cuauhtémoc y la calle Plan de Ocampo. Y en este punto la circulación se mantiene habilitada en contraflujo.
18: Clima.
17: Ya el termómetro marca 17 grados y llegaremos a la máxima de 20 grados. Soy Andrea y quédate en compañía de Lalo Larrieta en Panorama Informativo. A través de la 92.5 Mix, 80s, 90s y más.
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7: Gracias, continuamos con más información para todos ustedes. Son las 9:19. Vámonos a los deportes. Voy contigo, estimado Edgar Flores, desde la Villita Mobiliarias. Ya tenemos ganadora de la recámara. La participante es una pequeña de secundaria, Lizeth González May. Su mamá es Liliana González May. Viven en Mineral de la Reforma. Así que ya nos estamos esperando que lleguen. Iban a ir por ella a la escuela. Pero ahí está. Vámonos en esta mañana de Panorama. Me voy contigo, mi estimado Edgar Flores. Adelante, buenos días.
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9: Muchas gracias, Lalo. El clásico español y el título de dicha liga tuvo gran definición a favor del Fútbol Club Barcelona luego del triunfo 2-0 ante el Real Madrid, cuadro que fue víctima en los primeros 20 minutos de los tantos obra de Marcus Rashford al 9 y Ferran Torres en el 18. Habla Ronald Araujo, defensa y capitán del cuadro culé.
10: La verdad que sí, muy felices por la liga, por la victoria de hoy, por cómo se dio, jugamos contra nuestro mayor rival y salimos campeón de esa manera, es muy lindo.
9: Al tiempo que Álvaro Arbeloa, técnico de los merengues.
11: Entendemos la frustración, el desencanto, los insatisfechos que tienen que estar con esta temporada y el Real Madrid siempre vuelve, somos un equipo que hemos caído muchas veces, nos hemos levantado muchas veces, pero ahora mismo pues entiendo el enfado que puede tener cualquier aficionado madridista, igual que lo tenemos nosotros, y bueno, pues hay que trabajar para dar la vuelta a la situación que tenemos ahora mismo.
9: En minutos, nuestro último bloque.
7: Gracias, continuamos con más información en el 92.5 Mix FM y también a través de iHeartRadio. Vámonos con más, y como todos los lunes, pues ya está con nosotros, como siempre, Raúl Vargas Juárez. Sí, él nos va a platicar precisamente en esta mañana de esta visita que hizo Marcelo Ebrard a Canadá. Entonces, y de pues toda la inversión que va a traer precisamente a México. Y eso nos gusta mucho, porque son buenas noticias, ¿no? Para todos. Esa misión comercial que hizo Marcelo Ebrard. Pero vamos a escucharlo. Así que adelante, mi estimado Raúl Vargas Juárez, el internacionalista hidalguense, hasta Canadá. Vamos.
12: Buenos días, Lalo, amigos, con el gusto de saludarlos. Y bueno, informar, Lalo, pues de esta misión comercial que un grupo importante de autoridades y empresarios de México realizaron a Canadá hace algunos días. A partir del 7 de mayo, el secretario de Economía, Marcelo Ebrard, encabezó lo que podría ser la mayor misión comercial mexicana a Canadá en los últimos años, obviamente buscando fortalecer el acceso de empresas mexicanas a Canadá, que para muchos de nosotros es un nuevo mercado, y preparar el terreno rumbo a la revisión del T-MEC. Ya empezaron las negociaciones, las consultas con Estados Unidos, con Canadá no habíamos tenido acercamientos oficialmente sobre estas consultas, pero bueno, este es un ambiente preparatorio para ello. Entonces, pues el 7 y 8 de mayo, como decía un grupo de empresarios encabezados por Marcelo Ebrard y otras autoridades mexicanas estuvieron tanto en Toronto como en Montreal, donde tuvieron la declaración oficial es que alrededor de 1,800 reuniones de negocios con compañías o con posibles socios canadienses. Vinieron de México 244 empresarios de varios sectores representativos en lo que está en nuestro interés, agroindustria, la manufactura farmacéutica, por supuesto, automóviles, las industrias creativas, en fin. Y por su parte, Marcelo Ebrard, pues, se reunió con los CEOs, con los directores de empresas grandes, muy importantes en Canadá, por ejemplo, la línea aérea Air Canada, Bombardier, que nosotros conocemos bien en Hidalgo, que construye trenes, también construye aviones, CN Rail, que es la empresa más grande de trenes aquí en Canadá, TC Energy, que se dedica al transporte de energía, de gas, hacen ductos para gas en alrededor del mundo, en fin, y también con los fondos de pensiones, que muchos de los fondos de los pensionados canadienses están repartidos en inversiones estratégicas alrededor del mundo, y también ya lo están presentes en varios proyectos en México. Es una de las grandes inversiones canadienses que tenemos en México en la actualidad. En fin, también se reunió Ebrard con el ministro de Comercio, Dominique Leblanc. Y bueno, otra vez, esto es en preparación para intensificar el comercio y la inversión bilateral. El plan va dentro de el plan aquel que firmó el año pasado el primer ministro Mark Carney de Canadá con la presidenta de México, que se llama el Plan de Acción México-Canadá. Una visita interesante, aquí lo platicamos en el noticiero el año pasado, y bueno, esta es la respuesta mexicana también hacia una visita importante que se encabezó hace unos meses hacia México. Todo esto otra vez en contexto del T-MEC. Creo que los dos países, tanto México como Canadá, tienen claro de que Estados Unidos mantendrá aranceles contra algunas exportaciones que actualmente están incluidas en el Tratado de Libre Comercio de América del Norte. También tienen calculado que esto no va a cambiar, que la postura de la Casa Blanca va a seguir siendo la misma, que van a seguir defendiendo de esta manera. Así que, pues bueno, una reunión que manda un mensaje a Washington de coordinación entre México y Canadá, los otros dos socios del T-MEC, buscando pues acercarse, cerrar tratos y fortalecer la relación comercial. Obviamente los dos países, México y Canadá, esperan que las cosas salgan lo mejor posible en las negociaciones del Tratado de Libre Comercio de América del Norte, pero por lo pronto pues envían una señal a Washington de que hay fortaleza, de que hay entendimiento, de que hay interés, hay respeto en esta relación comercial, y bueno, yo creo que ha sido una buena jugada, y esperemos que esto, tanto en el entorno bilateral de México-Canadá como el trilateral, nos funcione bien a nosotros los mexicanos. Yo creo que así será. Hasta aquí mi participación, Lalo. Con mucho gusto los saludo. Que tengamos muy buena semana.
7: Gracias. 9 de la mañana con 27 minutos. 27. Panorama Informe. Muchas, pero muchas gracias a toda la gente que está en contacto con nosotros arrancando esta semana, por supuesto. Sí vendrán los participantes, para ser más exactos. Mientras tanto, vamos a irnos al resumen de Panorama. ¿Les parece? Adelante, buenos días. Para prevenir riesgos de inundaciones, en la Conagua realizó recorridos de supervisión en ríos y cauces de Tulancingo. Policías municipales de Pachuca localizaron a una menor de 14 años de edad con reporte de alerta Amber en Ciudad de México. En un cateo, la Fiscalía General de la República aseguró más de 421 litros de diésel y pastillas psicotrópicas en el municipio de Actopan. Hidalgo firmó un memorándum de entendimiento con empresas canadienses. Vamos a la pausa, regresamos en esta mañana porque nos vamos con Andrea García, reporte de Tránsito y Clima. Es lunes y los lunes son...
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7: 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Buenos días.
13: Muchas gracias, Lalito. Para mí es un gusto estar acompañándolos. Auditorio, vamos por más información.
14: Carga.
13: Así continúa el Boulevard Las Torres entre Crucero de Real Toledo y hasta Puente Las Torres.
14: Ligera carga.
13: Ya por Venustiano Carranza, desde Iglesia de la Asunción y hasta Barrio La Españita. También el Boulevard Rojo Gómez con ligeros asentamientos entre Río de las Avenidas y hasta Estadio Hidalgo. El Boulevard Colosio en la misma condición desde Cebetisocho y hasta Glorieta Miguel Hidalgo.
14: Muy rápido.
13: En cambio, si quieres utilizar Ramírez Ulloa, ahorita te conviene. Va libre desde Avenida Madero y hasta Manuel del Corral. El Boulevard Felipe Ángeles también sin tráfico desde Zona Plateada y hasta Cebetis 222. Libre Avenida Juárez entre José María Iglesias y hasta 12 de octubre. Y también Avenida del Palmar te conviene desde Avenida Constituyentes y hasta Avenida 8.
14: Clima.
13: Tenemos 17 grados y alcanzaremos una máxima de 20 grados. 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
7: Minutos 9:32 en Panorama Informativo. Voy contigo, Jackie Servini, al Panorama Nacional e Internacional. Adelante.
0: Gracias, Lalo. Y bueno, te comento que la UNAM confirmó la presencia del ajolote del altiplano en el lago de Tláhuac, Jico, Alemauluna, con la información.
1: 5 ejemplares de ajolote del altiplano fueron avistados en vida libre en un cuerpo de agua del Área de Protección de Recursos Naturales, Lago Tláhuac, Jico, en la Alcaldía Tláhuac. Este hallazgo, registrado por investigadores de la UNAM y brigadas de la Comisión Nacional de Áreas Naturales Protegidas, es considerado de alta relevancia porque se trata de una especie endémica de México, catalogada como sujeta a protección especial, que ha sufrido una fuerte disminución poblacional debido a la pérdida de hábitat, contaminación y especies invasoras. Las autoridades destacaron que la presencia de la especie en este humedal aporta información valiosa sobre la resiliencia del ajolote del altiplano y refuerza la importancia de conservar estos ecosistemas lacustres. Alemao Luna.
0: Por otra parte, colectivos de madres buscadoras marcharon en la Ciudad de México para exigir la aparición de sus familiares. Con vida, René Ponce.
2: Como desde hace años, colectivos de madres buscadoras salieron a las calles para marchar en esta ocasión del Monumento a la Madre al Ángel de la Independencia, esto como parte de la Marcha por la Dignidad Nacional, que se realizó en todos los estados del país. Las participantes exigieron la presentación con vida de sus hijos desaparecidos en un día que dijeron no hay nada que celebrar.
4: Que vivos se los llevaron, vivos los queremos.
2: Por otra parte, madres buscadoras realizaron también una velada en el Monumento a la Madre en la Alcaldía Cuauhtémoc, donde colocaron cientos de veladoras, fichas de búsqueda, nombres de desaparecidos y fotografías. René Ponce Hernández.
0: Dale, por otra parte, en el panorama local sobre la rueda de prensa y el posicionamiento que tenían hoy diversas organizaciones de la sociedad civil por el cambio del calendario escolar, bueno, pues informaron que van a posponer esta rueda de prensa y este posicionamiento que estaba previsto para este lunes 11 de mayo en Plaza de Juárez y darán una nueva fecha. Esto, pues luego de que también pues la Secretaría de Educación, a través de su titular Mario Delgado, pues diera a conocer que todavía habrá otras modificaciones. Que hoy tendrán una reunión justamente en Ciudad de México, todos los secretarios de Educación Pública, para pues volver a tratar este tema del calendario escolar. Así que por hoy pues se pospuso esta manifestación que se tenía, esta manifestación y posicionamiento que se tenía planeado en Plaza Juárez. Es la información.
7: 9:35, pues ya llegó aquí precisamente Liliana González May con su pequeña Lizeth González May, que son las personas, bueno, Lizeth fue la que participó para llevarse esta recámara para mamá, y es la que se la llevó, claro que sí. Entonces, bueno, entonces, sí, estamos platicando de las edades. Ya voy a hacer también mi fiesta de cumpleaños, ¿sí? Temática. ¿Qué les parece si la temática a mi edad va a ser temática de diabetes? ¿Les parece? ¿Les parece? Y los meseros van a ser personal que saquemos de un hospital. No voy a decir de qué clínica, si no van a decir, ya nos está tirando, ¿no? Pero para que usted cuando pida su platillo, se lo tarden 5 horas. O sea, para que vamos a sentirnos en ambiente. Eso nos vamos a sentir en ambiente. La botana van a ser dulces de adultos. Omeprazol, aspirina, todo ese tipo de Riopan, todo eso. O sea, no va a haber problemas. Y vamos a rifar juguetes para adultos, en serio, andaderas, marcapasos, bastones, todo eso lo vamos a ver en mi fiesta, ¿de acuerdo? Ahí está, esa será mi fiesta que voy a tener, ¿de acuerdo? Pero bueno, vamos en esta mañana, son las 9:00 a.m. con 36 minutos, Dani Morales, vamos con las ganadoras.
23: Muchísimas gracias, Lalo. La Villita Mueblerías, bueno, pues le complace tener a dos invitadas el día de hoy. Dos invitadas con una historia de vida bien bonitas, mamá e hija. Y ellas nos contaron en la carta que ellas completitas son una familia. Muchísimas gracias, por supuesto, de inicio a nuestra participante, a Lizeth. Gracias, Lizeth, por escribir una carta tan bonita para mamá. Gracias por escuchar para un Panorama Informativo. Y bueno, pues cuéntanos tú, ¿por qué decidiste escribir la carta? ¿Dónde te enteraste de cómo escribir tu carta? ¿Y cómo pensaste en elaborar una carta como la que elaboraste? Porque cuéntanos también del miedo que tenías en relación a tu cartita cuando la trajiste. Adelante.
25: Bueno, pues yo decidí hacer la cartita porque, bueno, una vez que mi mamá me contó del concurso, yo la verdad me quedé, no, pues es que yo siempre le he querido dar ese tipo de regalos a mi mamá. ya que nunca le he podido dar un regalo así.
5: No te preocupes, mira.
25: He querido dar un regalo así bonito. Porque la amo mucho por todo lo que hace por mí. Siempre le he querido dar un regalo así.
7: Lizeth, aquí lo importante, y me llama la atención, es que dice la cartita. Ah, cartísima, ¿eh?
5: Es una carta.
7: Pero qué bueno que tienes todo ese amor, ese cariño, ese respeto para tu señora madre, que nunca cabe, ¿eh? Porque son una dupla en la que van a crecer juntas. Por supuesto, ella como madre, tú como hija, como profesional, como profesionista, que puedas llegar más adelante. Y eso es lo más importante. Y si tienes esos sueños de darle ese tipo de regalos, créeme que si lo estás haciendo, lo estás propiciando, lo vas a lograr. Y no le vas a dar nada más esto. Le vas a dar hasta una casa, si quieres, en un futuro. Siempre y cuando tengas esa fortaleza y que lo vayas alineando, ¿sí? Así de sencillo. Tú, a tu edad, ¿cómo te verás en 10 años? ¿Cómo te sientes? ¿Cómo te proyectas?
25: Pues yo como estoy que en lo de creación de contenido y eso, yo la verdad me veo como un poco popular y así en lo de contenido así, o al menos con unos cuantitos seguidores para seguirle comprando regalos a mi mamá y eso.
7: Perfecto, eso es bueno. Eso sería tu profesión. Eso sí. Es lo que tú quieres,
25: sí.
7: Creadora de contenido. Perfecto, de acuerdo. ¿No te interesaría una carrera más educativa, más profesional, abogado, doctor, no sé, muchas otras?
25: Yo creo que a lo mejor sí.
7: ¿Qué es lo que más te gustaría? ¿Qué es lo que más te apasiona en la escuela en este momento? Yo veo que estás en secundaria. ¿Qué te apasiona?
25: Me apasiona lo de matemáticas. A mí me encanta todo eso de matemáticas, aunque luego sea un poco mal en las operaciones, pero en la mayoría soy buena y a mí me encantaría elegir alguna carrera que tenga relación con
7: ingenierías.
25: Ah, ajá, eso.
7: Biotecnologías también.
25: Sí.
7: Sería buenísimo. Y si trabajas duro y estudias duro, verás que lo vas a hacer y tendrás ese dinero suficiente para estar con tu mami todo el tiempo y darle lo que tú quieras. Eso de esos sueños de crecer, esos sueños de motivarte por medio de tu señora madre, eso no es invaluable. Entonces, señora, ¿cómo se siente? Señora Liliana González. Ay.
8: La verdad, bueno, yo siempre los escucho en las mañanas, porque siempre ando batallando. Yo soy taxista. Y lo que veo
7: este viejito, imagínese, hijo mío, ahorita que me pase mi andadera, pero bueno.
8: No, eres mentira, Estás joven. Eres joven, ya te vi. Y me da mucho gusto conocerte en persona, gracias.
7: Personalmente en persona, aquí estoy.
8: Sí. Siempre me mantengo escuchando las noticias. Ay, ya se me olvidó la pregunta, Lalo.
7: Ya no hay recámara. Esa era la pregunta. ¿Cómo se siente? ¿Cómo se siente de...?
8: Bueno, venía escuchando, no me acuerdo, venía traía pasajero y venía escuchando las noticias y cuando empezó a dar pistas dije, sí soy. Y ya cuando dijo el teléfono, la pasajera que traía, bueno, venía feliz y muy emocionada. De hecho, cuando mi hija me dijo de la carta, yo le platiqué, ¿sabes qué? Es el villita y así. Pero nunca pensé que lo fuera a hacer. Cuando nosotras trajimos la carta, ese día que me dijo, mamá, es que necesito que me lleves a unas cosas y quiero una bolsa grande, oscura. Y dije, ¿para qué la quieres de la basura? No, es que... Y ya cuando me enseñan, dice, es que no quiero que nadie me robe mi idea. ¿Qué tal? Y cuando la entrego, la ve. Entonces, para mí, leerla, lloré cuando la trajimos. Venía muy emocionada. Entonces, escuchar que ganó. Cuando vi muchas cosas, que es el corazón de mi hija, lo que expresó. Creo eso fue lo que más me impactó. Y que nuestra historia, verla en imágenes, fue para mí muy sorprendente. Porque además, lo que me pidió fue para la escuela. Entonces, no me imaginé así.
7: Esta es la escuela de la vida.
8: Sí.
7: Ahí está.
8: Y entonces hoy para mí fue, me perdí hasta la señora donde la iba a dejar y...
7: Ahí la tengo todavía, me siento. Ahí la tengo todavía.
8: Y por mi hija, la escuela se emocionaron igual. Escuchen el radio, le digo, porque vamos.
7: Yo voy a entrar en chisme un poquito, se leyó y todo ello. Liliana González May, de profesión es contadora, ¿sí? Su señor padre, su abuelito de Lizeth, era taxista. Lamentablemente pierde la vida, pues alguien tenía que trabajarlo. Y ahora ella, hace tres papeles, es contadora, madre de casa y también es conductora de taxi. Es eso. Son historias de vida, son historias en las que, pues, motivan a muchas cosas, ¿no? Que no me vayan a decir, es que por eso la eligieron. No. Leímos los textos. Son una cantidad de textos que tiene ahí. Y una proyección impresionante del amor que tiene Lizeth hacia su señora madre, porque redactó punto por punto qué fue lo que pasó. Y yo creo que aquí lo importante de todo ello es seguir soñando, Lizeth, y que esos sueños se puedan convertir en realidad siempre y cuando los proyectes y los propicies. Cuando los dejas ahí a un lado, ¿verdad? Puedes ser la mejor estudiante del mundo, puedes ser la mejor profesionista del mundo, pero si dejas tus proyectos y tus sueños y tus ilusiones, pones a un lado, se acabó ahí todo. Entonces, esto que acabas de hacer es una lección en la escuela de la vida, que te está indicando que puedes hacer cosas más grandes. Entonces, sigue soñando, sigue creando, sigue propiciando, que en verdad las cosas cuando se sueñan con el corazón, con el amor, resultan, y lo acabas de ver. Y Lizeth, ahora sí ya nos puedes platicar algo.
25: Ah, sí. Okay, primero me enteré por el concurso porque una vez cuando iba saliendo de la escuela, mi mamá me dijo del concurso. Y entonces, como mi mamá me dijo, están las bases en sus redes sociales, pues ya entré hacia las redes sociales a ver las bases. Después, en los primeros días del puente, fue cuando me puse a planear lo de las fotos. Le pedí a mi mamá un disco duro que ella tiene, en donde guarda todas las fotos de que nos tomamos en la pandemia, recuerdos y así. Y en mi computadora lo puse y me puse ahí a poner las fotos, las pegué en un Word y luego le pedí a mi mamá que me las imprimiera. Después de eso, le pedí a mi mamá los materiales que son la cartulina, las hojas, los colores y así. Y le dije que eran para un proyecto de la escuela, igual junto con las fotos le dije, es para un mural de Día de las Madres. Y entonces, ya luego me puse a recortar las fotos, escribí lo que yo quería plasmar en la carta, en las hojas, y luego ya fue donde puse las ideas más importantes en la cartulina. Y puse igual todo como que lo clasifiqué. No sé si vieron que lo clasifiqué así como
7: sí, claro.
25: Y lo clasifiqué igual por cosas. Y luego ya después de que terminé la carta, ya era como miércoles de este mayo. Y le dije a mi mamá que me llevara a la Villita Mueblería, se entrega la carta.
7: Está bien.
25: Y que si me compraba una bolsa negra para que no me robaran mi día.
7: Qué bueno. Pues enhorabuena, Lizeth, qué bueno que lo lograste. Y hay que seguir trabajando fuertemente, ¿sí? Sí. La escuela es parte fundamental para prepararte académicamente. Y la educación de casa la tienes completa con tu señora madre. Y yo deseo que así sigas, ¿no? Es un ejemplo a seguir y que le eches todas las ganas del mundo y enhorabuena. Felicidades para ambas.
25: Gracias. A todos, Villita, querías.
7: Denle la foto de la... Ah, no es cierto. Perfecto. Pues nosotros seguimos con ustedes en esta mañana. Son las 9:45 desde La Villita Mueblerías, porque hoy es lunes. 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
7: Vamos a la pausa y regresamos.
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8: 3 de la mañana con 48 minutos, 9:48. Vámonos en esta mañana del panorama en el 92.5 Mix FM con Edgar Flores. Adelante, Edgar. Buenos días.
9: Último bloque de actualidad con resultados en la Gran Carpa a béisbol de Grandes Ligas.
10: Tampa Bay derrotó 4-1 a Boston, Jonathan Aranda de 2-1 y Jairen Durán de 5-1, Cincinnati 5-0 a Houston, Isaac Paredes batió de 4-1 y César Salazar de 3-1, los Medias Blancas 2-1 a Seattle, Randy Arozarena de 3-1 con una carrera impulsada, San Diego 3-2 a San Luis, Jeremy Estrada sacó 2 outs. Texas blanqueó 3-0 a Chicago, San Francisco 7-6 a Pittsburgh en 12 entradas, Arizona 5-1 a los Mets, Atlanta 7-2 a los Dodgers y Detroit 6-3 a Kansas City. Asir Deportes, Gabriel Ayala.
9: Al tiempo que en los playoffs de la NBA, Knicks barrió serie contra Filadelfia por pizarra 144-114 en el juego 4, mientras que en la otra llave, Minnesota empató 2 victorias por bando, serie contra San Antonio al vencer 114-109. Hoy el juego 4 entre Pistons y Cleveland, así como el Thunder frente a Lakers. Hasta aquí los deportes.
8: Tenemos con más información para todos ustedes. Son las 9 de la mañana con 49 minutos. 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
8: 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Bueno, mientras tanto, vamos a continuar con ustedes en esta mañana de panorama en el 92.5 de iHeartRadio. También ahí estamos con todos ustedes. Es que me mandan información, me mandan por todos lados. Pero bueno, ahí estamos. Pero ya, gracias. Eso es lo mejor. 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
8: Perfecto, gracias Miguel. Mientras tanto, continuamos con ustedes en esta mañana de Panorama en el 92.5 Mix FM y también a través de iHeartRadio. Hidalgo firmó un memorándum de entendimiento con una empresa canadiense. Voy contigo, Jackie Servín.
12: El gobierno de Hidalgo formalizó un memorándum de entendimiento con la firma canadiense Solar International Corp. Canadá. El acuerdo proyecta una inversión de $2,000 millones para el sector farmacéutico en el nuevo polo de desarrollo económico para el bienestar, Reserva de Zapotlán. Esto significa negociaciones y promoción para la llegada de nuevas inversiones al Estado. Esta inversión

0: se alinea directamente con la estrategia del Plan México, que busca detonar polos regionales especializados. En Zapotlán, potenciará sectores de alta tecnología como farmacéutico y dispositivos médicos, logístico y aeroespacial. Jacqueline Servín.
1: Gracias, continuamos con ustedes en esta mañana de Panorama en el 92.5 Mix FM y también a través de iHeartRadio. Gracias, muchas gracias a toda la gente que está en contacto con nosotros con Panorama Informativo. Mientras tanto, vamos a continuar con más para todos ustedes en esta mañana de Panorama, porque tengo más información, por supuesto. Y le comento que para prevenir riesgos de inundaciones, la CONAGUA realizó recorridos de supervisión en ríos y cauces de Tulancingo.
0: La Comisión Nacional del Agua realizó recorridos de supervisión en diversos cuerpos de agua y cauces del municipio de Tulancingo con el objetivo de contribuir a mitigar riesgos de inundación ante la ocurrencia de posibles fenómenos hidrometeorológicos. La actividad se llevó a cabo a fin de identificar, evaluar y atender de manera preventiva sitios con potencial de riesgo, así como fortalecer las acciones de protección a la población y a la infraestructura hidráulica municipal. Los recorridos se realizaron en coordinación con personal de protección civil del municipio, así como la Comisión de Agua y Alcantarillado de Tulancingo. De esta manera, CONAGUA realiza acciones de manera preventiva ante la temporada de lluvias. Jacqueline Servín.
1: Continuamos con más información para todos ustedes en esta mañana de Panorama en el 92.5 Mix FM y también a través de iHeartRadio. Mientras tanto, voy contigo, Dania Morales. Nos estamos despidiendo prácticamente en Panorama Informativo desde la Villita Moleas con este festejo en grande para Marta.
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1: No, gracias a ustedes. Mientras tanto, seguimos con el auditorio, por supuesto. Todavía tenemos mensajes del auditorio. Vámonos rápidamente. Señor Pedro, muchas gracias. Espero que no esté enojado, porque ya ve que cómo se me pone. Se molesta conmigo mucho, pero bueno. Buenos días, licenciado. ¿Podría informar? ¿Ya entró en vigor el aumento de la tarifa del servicio colectivo? Desde ayer están cobrando 12 pesos. No, desde el viernes están cobrando 12 pesos. Ya está autorizado. Dice, esto es en la ruta Centro Lomas. Sí, ya está autorizado. Ya son 12 pesos, en el sistema colectivo. ¿De acuerdo? Bueno, mientras tanto, 7593, gracias. Dicen, buenos días, Lalo Larrieta, reportando que no tengo agua en la colonia Valle del Palmar. Ya tiene una semana. ¿Y hasta cuándo va a caer? Ya se les pagó. Caray, sí, es cierto, ya se pagaron los recibos, entonces es eso. Elsa, ¿cómo está? Muy buenos días en esta mañana de Panorama, muy buenos días, licenciado. Dios lo bendiga a usted con todo su equipo de trabajo, que tenga un bendecido día y una bendecida semana, con mucho cariño, le reciban grandes bendiciones para todos ustedes. Gracias, buen inicio de semana, igualmente para ti, Elsa, excelente día. Bueno, 62-69, dice... Buenos días, espero se encuentren bien, licenciado Larrieta. Es para informarle que ayer visité la tumba de mi madre en el Panteón Municipal de Santa María Real del Monte. ¿Cuál fue mi sorpresa? Que no había ni gota de agua. ¿Cómo es posible que el presidente municipal no se tomó la molestia de mandar una pipa? No es posible, señor Aguilar. Gracias, que tenga excelente inicio de semana. Híjole, qué feo. Pero bueno, así está pasando con el agua. Aquí tengo otro reporte, nada más mandan una fotografía. Gracias por la fotografía, no sé de qué me están diciendo, pero muchas gracias. 0061. Gracias, en verdad, muchas gracias. 7625 dice: excelente semana, Lalo Larrieta y equipo de noticias, para reportar la obra de pavimentación en Santa Catarina. No va a ser concreto hidráulico. Híjole, no sabría decirle. Se ve que será asfalto. Mal por el gobierno. No va a durar nada por el tránsito pesado. Pues, híjole, sí va a estar cañón. Pero bueno, con que le den el grosor, la cantidad que lleva de asfalto, dura bien, pero es que habían hecho unas reparaciones de 5 centímetros, cuando la mínima es de 15. Entonces, por eso pasan cosas raras. Lalo, un saludo para todos ustedes. Muy positivo inicio de semana, Lalo. Con el aumento de transporte no hay ningún cambio. Siguen tardando mucho las colectivas y siguen con el sobrecupo. Ayer, 10 de mayo, después de las 8 de la noche, estuvo muy escaso el servicio colectivo y por fin pasó una super llena. Se le reclamó al chofer y en tono burlón dijo que no habrá cambios. No, hombre, pues, ¿qué le puedo decir? Tienen que checar a los concesionarios, avisarles y comentarles que tiene que haber cambios. Buenos días, muchas gracias. Igualmente, excelente día, 5622. ¿Qué más tenemos aquí? No se nos vayan a perder todos los mensajes, es que todavía siguen habiendo muchos. 3538 dice: excelente y bendecido inicio de semana, Lalo Larrieta, escuchando Panorama Informativo desde Acayuca, Isabel. Bendiciones para el gran equipo de radio. Ánimo, ya casi le pegamos al viernes. ¿Qué no? Pues sí, ya lo estamos pegando. ¿Qué no? Ahí está, para irnos a desayunar a Finca San Francisco. Sí, porque nada más trabajan de jueves a domingo en Finca San Francisco. Pues, ¿de qué se trata eso, no? Y ayer festejaron a mamá. Híjole, no hubo ni lugar para nosotros. Sí. Ya, por eso. Está cierto. Todo está muy bien, gracias a Dios. Licenciado Larrieta, no han arreglado el semáforo de cruce de prismas y el viaducto Nuevo Hidalgo, las zanjas. Gracias, muchas gracias. Sí, es cierto. Muchas gracias, lo checamos. Checamos su audio más adelante. Le agradezco mucho, mucho. Es sobre una infracción que está aquí, que nos están poniendo. Lo checamos para verlo y pasarlo con las autoridades correspondientes con mucho gusto. Con mucho gusto lo revisamos ya. Ya vimos que es una infracción, de ahí partimos. Bueno, mientras tanto continuamos con ustedes. Son las 9:58, 9:58, 6186. Dice: así es, pero si compro pipa, la tienen que pagar porque la está enviando agua a otro lado. Ah, caray. Híjole, sí hay que ver todo eso. Sí está bien complicado lo de las pipas también. Buenos días, licenciado, un favor. Los puentes de Felipe Ángeles ya no se les ven las rayas en los carriles. Esto es en el boulevard, seguramente. Hay que checar también todo ello. 0718 dice: buenos días, licenciado Larrieta, excelente inicio de semana y nuevamente molestando, pidiendo su apoyo a Casim. Necesitamos una pipa. El reporte es 25 23 25 7 25 23 25 7. ¿De acuerdo? Gracias. Y si ya se me antojaron unas enchiladas de Finca San Francisco, ¿cómo crees? Soy yo, Lalo. Pues no sé, nada. Perfecto, muchas gracias. 9789. ¿Por qué? Vamos a desayunar a Finca San Francisco, ¿no? No, pero de todos modos, el fin de semana. A ver, platícame.
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1: 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Ahí está, ¿qué más? Vámonos, gracias, Jackie Servín, Arturo Mora, Ivette González, Adrián Molina, muchas gracias. Quique, el desconocido Ramírez, gracias. Paco Seña, Olga Limón, muchas, pero muchas gracias. Dani Morales, también muchas gracias por estar con nosotros con Panorama Informativo, por supuesto. Gracias, muchas, pero muchas gracias por estar con nosotros con Panorama Informativo de Pachuca. Y también agradezco mucho a René Ponce, también está Alemao Luna. Gracias, Isaac Castañeda, Mónica Barrera. Gracias, Alemao Luna, ya lo habíamos dicho. Mónica Barrera, también muchas, pero muchas gracias a todos y cada uno de ustedes que están con nosotros con Panorama Informativo de las diferentes dependencias. Gracias a la licenciada Paola García de Casim, también Saraí Pineda, licenciada Saraí Pineda de Casim, Cristian Yair Castañeda, Movilidad y Transporte, Hans Islas de Pineda de la Reforma, Jorge Hernández, del municipio de Pachuca, También está Carlos Gamiño del Congreso del Estado de Hidalgo y Yair Martínez de la Secretaría de Gobierno. Muchas gracias a todos y a cada uno de ustedes. Nos despedimos. 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
1: Vámonos en esta mañana de Panorama. Los dejo en esta mañana con mi estimada Andrea García y, por supuesto, con Ivette González. Se despide todos ustedes, Lalo Larreta. Le estamos pegando al viernes. Buenos días. Ánimo.
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4: Ligera carga.
3: Toma nota porque así continúa el Boulevard Colosio desde Ampliación Santa Julia y hasta Punta Azul. También Venustiano Carranza desde Iglesia de la Asunción y hasta Barrio La Españita.
4: Buen avance.
3: En el Boulevard Felipe Ángeles entre Zona Plateada y Cebetis 222, así que aprovéchalo. Vicente Segura sigue siendo opción entre la calle 16 de Enero y hasta Cerecedo Estrada. También Avenida del Palmar ahorita te conviene entre Avenida Constituyentes y hasta Avenida 8.
4: Clima.
3: 17 grados, marque el termómetro. 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
2: ¡Excelente! Lunes 11 de mayo, 10 de la mañana con 4 minutos en 92.5 Mix, 80s, 90s y más. ¿Cómo están? Yo soy Ivy González y hasta las 4 de la tarde me estoy quedando contigo con la pregunta de la mañana que también ya la tienes en redes sociales. Y es que hay cosas de los 2000 que simplemente no se pueden superar. Los zumbidos del Messenger, estar quemando estos CDs personalizados, esperar tu canción favorita, las fotos con la cámara digital llena de flash. Bueno, pues hoy queremos ponernos nostálgicos y quiero que me cuentes qué cosa de los 2000 extrañas muchísimo. Corre y cuéntame en el Talkback de iHeartRadio, redes sociales, @ivymix. Yo regreso con participaciones a las 10:08.

0: Muchísimo. Ay, datos con nostalgia bien interesantes, porque antes de que estuvieran estas plataformas donde podemos escuchar música, muchos grabábamos las canciones de la radio en cassette o en CDs, y el verdadero talento, pues sí, era que el locutor no estuviera hablando, y eso lo hemos platicado muchísimas veces. Pero también algo bien interesante era que en los 2000, algo que yo sí extraño es cuando estás platicando con alguien, estaría increíble que uno pueda mandar zumbiditos en WhatsApp. En Messenger podías enviar ese famoso zumbido que era como de, oye, aquí ando, saludos cordiales, no me olvides. Oye, pues estaba increíble ese zumbido, yo sí lo extraño. ¿Tú qué opinas? Talkback de iHeartRadio, redes sociales, @EVNMix. Y pues bueno, vuelvo con tus participaciones a las 10:28, no me tardo nada. Y ya sabes que me puedes escuchar de forma digital en la aplicación de iHeartRadio. ¡Hey! ¿Qué onda, amigos de Mix? Para mí es un gusto estar acompañándolos. Soy Andrea y vamos por una hora más de información vial.
1: Ligera carga.
0: Les platico que ahorita así se encuentra Avenida Hidalgo desde Ocampo y hasta Arizpe.
1: Buen avance.
0: Ya por Avenida Universidad entre Avenida Madero y hasta Crucero del CEUN. Ahorita es opción el Boulevard Panorámico. Está libre desde Avenida Industria La Paz y hasta el Boulevard Rojo Gómez. El Boulevard Ramón G. Bonfil te conviene desde el Boulevard Colosio y hasta Paseo de Camelinas. También Avenida Revolución desde Glorieta Insurgentes y hasta 5 de Febrero.
1: Obras.
0: Continúan en Avenida Madero, en el tramo que va de Palacio de Gobierno y hasta Río de las Avenidas. Te pido conduzcas con mucho cuidado.
1: Clima.
0: En la temperatura, el termómetro ya marca 19 grados. Aún esperamos alcanzar una máxima de 20 grados. Soy Andrea. Quédate escuchando la 92.5 Mix, 80s, 90s y más.
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3: Para prevenir riesgos de inundaciones, la CONAGUA realizó recorridos de supervisión en ríos y cauces de Tulancingo. En Mixcahuala, la Secretaría de Seguridad Pública de Hidalgo desmanteló un presunto punto de distribución de narcóticos. Decomisaron más de 400 dosis de droga. Policías municipales de Pachuca localizaron a un menor de 14 años de edad con reporte de alerta Amber en Ciudad de México.
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0: Es Look at the Water, Can't Live for Bull, es lo que estamos escuchando en 92.5 Mix, 80s, 90s y más. Soy Evie González, hasta las 4 de la tarde contigo, Mix. Bien emocionada, oye, pasando lista en el talkback, quién está conmigo, quién se empieza a reportar, porque ya lancé la pregunta y la pregunta es la siguiente. A ver, ¿qué onda? ¿Qué es lo que más extrañas de los 2000? Ya en mis redes sociales, arroba y bien mix, ya me están dejando sus participaciones, así que vámonos con algunas, ¿eh? Rapidín, rapidín, si no me sigues, es tiempo perfecto para que lo hagas, arroba y bien mix. Y un saludazo para Venancio, que me dice, oye, algo que extrañaba era el mural que estaba pintado ahí en una plaza muy conocida en Pachuca, donde recordaban la goleada, donde recordaban pues prácticamente goleadas y todo. Oh, ese mural no me tocó verlo, no me tocó verlo, pero bueno, es que hay lugares que sí son parte de nuestra infancia, parte de nuestra adolescencia. Yo te quiero seguir escuchando. Carla dice, es que son muchas cosas. Las amistades, que mi responsabilidad era solo la escuela. Eso sí. Comenzaba a trabajar para tener dinero, mis pasajes, dormir los fines de semana hasta la una. Hacer actividades como ir al coro, escribir. Comer con mi mamá y mi hermana una sopita de fideo. El olor del fabuloso. Mientras mi mamá estaba trapeando, yo me ponía a lavar mi uniforme. Oye, tantos recuerdos del 2000. Te sigo escuchando, te sigo leyendo. Talkback de iHeart Radio, redes sociales, arroba y bien mix. Vuelvo a las 10:48 para cerrar la pregunta de la mañana.
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0: ya con 50 minutos escuchamos Better Off Alone de 1998 en 92.5 Mix 80, 90 y más. Soy Ivy González, estoy terminando esta hora contigo, la primera de este lunes. Así como se fue esta hora, se nos va a ir el día y la semana, ¿eh? Yo te lo prometo. Oye, a ver, amigos, pues estábamos platicando de cosas que podemos extrañar de los 2000. Y es que a mí me gusta que siempre nos ponemos un tanto melancólicos ahí en las redes sociales, también en el talkback de iHeartRadio. Nos decían que a mí algo que me encantaba mucho de los 2000 y que hasta la fecha sigo haciendo es tener estos libros de colección donde vas pegando las estampitas. Y cuando salías de la escuela, siempre si juntabas algún cuadrito, pues ya te llevabas un premio. La verdad es que eso lo extraño mucho. Ya no lo he visto tanto en las tienditas de la esquina como antes, tal vez en los 80, en los 90, incluso en los 2000, a principios del 2000, todavía estaban, pero ya en este 2026, cuando voy por la sobrina de escuela, la verdad es que ya no he encontrado a estos señores y estos mini álbums. Pero si algo a mí me encanta muchísimo es estar ahí coleccionando y llenando álbumes y más y más y más. Oye, pues ya con esto estamos cerrando la pregunta de la mañana. Gracias, Leo. Gracias, Fer. Gracias, Adrián. ¿Quién más está por aquí? Está Pau. Muchas gracias por estar participando conmigo, por dejarme sus comentarios en mis redes sociales, @ibianmix. Y bueno, yo vuelvo a las 11 de la mañana porque ya sabes que es la hora en la que hablamos de tus artistas favoritos. Y tengo dos chismas. Una, el fin de semana vino una banda surcoreana que movió a todos, literalmente a todos. Estoy hablando de BTS, pero también vamos a platicar de Kiss, porque Kiss también está anunciando una nueva canción. Así que todo este chisme lo desglosamos a las 11 aquí en 92.5 Mix 80, 90 y más.
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2: Muy rápido.
1: Ahora comencemos con las buenas opciones, porque justo el Boulevard Panorámico va libre, solo si partes de Avenida Industrial La Paz y te diriges al Boulevard Rojo Gómez. También te conviene Avenida Revolución desde Glorieta Insurgentes y hasta 5 de febrero. Sin tráfico, Avenida Universidad entre Avenida Madero y hasta Crucero del CEUNI.
2: Ligera carga.
1: Y es que así continúa Hidalgo desde Ocampo y hasta Arizpe, así que mejor salgo en tiempo.
2: Clima.
1: Y en la temperatura, el termómetro se mantiene en 19 grados. 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
4: Comenzamos actualidad deportiva, momento de hablar sobre el gran partido en el Olímpico Universitario de la capital del país y la eliminación del América a manos de Pumas por el criterio de líder general tras empate a 6 global luego del 3-3 en la vuelta. Escuchemos a Efraín Juárez, timonel auriazul, y André Jardine, técnico azul crema.
5: Hay que sufrir situaciones, 4 penales en 2 partidos. Parte de esta evolución, parte de este crecimiento y parte de esta ideología que pretendemos es esto. Estos son los Pumas. Y ya saben que cuando Efraín Juárez está aquí es película.
6: Hablaste de 4 penales, fueron 6 penales, apitaron 4. Está bien, aún sigo llorando porque en el primer partido fueron 3 penales, dieron 2. En el lance del segundo penal fueron 2 penales en el mismo lance.
4: En minutos, más información.
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2: 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Las 11 de la mañana con 2 minutos a través de 92.5 Mix, 80s, 90s y más. A Mix, esta hora, ya te lo dije, vamos a hablar de esta banda surcoreana que tuvo 3 conciertos en la CDMX. Y pues bueno, hablamos de nada más y nada menos que en BTS. Pero también Kiss llega con un notición y es que anuncia nueva canción, así que todos los detalles se van a desglosar en esta hora y nos va a acompañar R.E.M., Elton John, Oldfield, que es la canción que está inaugurando las 11 de la mañana. 1986 llegaba esta banda con Your Life.

0: 11:11 ve pidiendo tu deseo, escuchaste a Aerosmith con esta canción que lanzaron en 1994. Es Crazy, yo soy Ivy González y sí estamos un poco locos por todo el furor de esta banda surcoreana que vino a México, que llamada BTS, que de verdad fue muchísimo más allá de un concierto. Fueron 3 fechas completamente agotadas, más de 60,000 personas por noche, o sea, una ciudad entera pintada de morado. La euforia fue tan grande que hasta incluso afuera del estadio la gente hacía fiesta, cantaba, vivía el momento como si estuviera prácticamente adentro. Y bueno, estos chicos estuvieron en las luchas, también Tae se hizo muy popular porque pues mientras iban entrando al concierto dije, ah, se me antojó una banderilla, agarró una banderilla de un negocio y órale. Oye, que estos chicos la verdad que traen una vibra increíble. Muchísimas personas dijeron, yo no conocía la banda, pero me terminé enamorando de ellos. Eso fue mucho de lo que estaban dejando ahí en redes sociales. Y eso me hizo pensar en algo bien interesante. Cada generación tiene una banda que mueve emociones de esta manera. O sea, hoy vemos a BTS llenar estadios, provocar una locura mundial, pero en los 80, en los 90, pues pasaba exactamente lo mismo, con grupos como Queen, como Nirvana, como Kiss, los Backstreet Boys. O sea, la diferencia es que antes lo vivíamos esperando estas canciones en la radio, grabando cassettes, esperábamos a verlo en la TV, y ahora todo explota de forma inmediata en redes sociales, en tiempo real, y la emoción sigue siendo la misma. O sea, esta sensación de sentir que una banda marcó una etapa completa de tu vida. Quiero preguntarte lo siguiente, ¿qué banda de los 80, los 90, los 2000 te hizo sentir esa misma locura que hoy está provocando BTS? Corre al talkback de iHeartRadio, redes sociales, arroba y bien mix, y yo regreso con un dato bien interesante de Kiss.
1: ¡Hey, qué onda, amigos de Mix! Para mí es un gusto estar acompañándolos. Vamos por una hora más de información vial, así que tome nota.
2: Obras.
1: Déjame recordarte que continúan en el Boulevard Colonia Santa Catarina, en el tramo que va de Fraccionamiento Real Madeira y hasta Parque Esmeralda. Así como hay un cierre a la altura de Fraccionamiento La Herradura en dirección Actopan. Y en este punto se habilita en doble sentido la calle Impulsor Primario. También déjame recordarte que continúan obras de repavimentación en Avenida Constituyentes. Es entre Avenida Cuauhtémoc y la calle Plan de Ocampo.
2: Muy rápido.
1: Y ahora sí, vayamos a la información de las calles, porque en el Boulevard Valle de San Javier no hay nada de tráfico desde el Boulevard Rojo Gómez y hasta el Boulevard Colosio. Te conviene el Boulevard del Minero entre Centro de Reinserción Social y hasta Prepa 3. También el Boulevard Colosio Libre desde Fraccionamiento Colosio y hasta San Cayetano.
2: Clima.
1: En la temperatura, el termómetro marca 19 grados. Aún esperamos alcanzar una máxima de 20 grados. Soy Andrea, quédate escuchando la 92.5 Mix, 80s, 90s y más.
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1: Comenzamos actualidad deportiva. El clásico español y el título de dicha liga tuvo gran definición a favor del Fútbol Club Barcelona luego del triunfo 2-0 ante el Real Madrid, cuadro que fue víctima en los primeros 20 minutos de los tantos sobre de Marcus Rashford al 9 y Ferran Torres en el 18. Habla Ronald Araujo, defensa y capitán del cuadro culé.
2: La verdad que sí, muy felices por la liga, por la victoria de hoy, por cómo se dio, jugamos contra nuestro mayor rival y salimos con esa manera, es muy lindo.
1: Al tiempo que Álvaro Arbeloa, técnico de los merengues.
3: Entendemos la frustración, el desencanto, los insatisfechos que tienen que estar con esta temporada y el Real Madrid siempre vuelve.
1: En minutos, más información.
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0: Listen My Religion de 1991 con R.E.M. 92.5 Mix 80s, 90s y más. Soy Ivy González, excelente mañana para ti, Mix. Que te vaya muy bien en este lunes 11 de mayo. Y vamos ya con la info con respecto a Kiss, que ya anunció el lanzamiento de una nueva canción. Yo soy Ivy González y ya sabes que esta hora traigo la info de tus artistas favoritos. Resulta que ya después de más de una década sin estrenar música inédita, pues esta banda recientemente había hecho su gira de despedida y pues se despidió de los escenarios, pero sorprendió a sus fans porque parecía que su etapa musical pues ya había terminado. O sea, ya habían dicho sale, bye, muchas gracias por participar. Sin embargo, ahora regresan con material nuevo, lo que genera muchísima emoción y muchísima nostalgia también entre los seguidores, ¿no? En pocas palabras, Kiss, al anunciar esta parte de que ya después de 10 años iban a tener nuevo material, pues definitivamente a todos nos causó muchísima emoción entre las generaciones completas, pues que crecieron con himnos como I Was Made for Loving You, Rock and Roll All Night, porque más allá del maquillaje, más allá del espectáculo, Kiss marcó toda una época dentro del rock mundial. Y algo interesante es cómo bandas legendarias siguen encontrando maneras de mantenerse vigentes, incluso en una era dominada pues por estas plataformas digitales, streaming, música viral, TikTok, porque al final las canciones que conectan con la gente nunca terminan de irse, y esto también aplica pues prácticamente para estas bandas como Kiss, como Nirvana, Pink Floyd, etc. Soy Ivy González, regreso a las 11:48 minutos porque tenemos un Mix Alternative y yo te cuento todos los detalles regresando a las 11:48 minutos.
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3: Jesse Buckley y Paul Mescal se reunirán para la película romántica Hold On To Your Angels. Katy Perry cantará antes del partido entre Estados Unidos y Paraguay el 12 de junio. El director de Batman 2, Matt Reeves, comparte adelanto de la película que se estrenará en octubre. Hoy se anuncia que su documental está listo y lo podremos ver en IMAX a partir del 11 de septiembre. Se cancela la secuela del videojuego de Actividad Paranormal. El 27 de agosto se estrenará la película El Coyote contra Acme. 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

0: con la información. Ya estoy cerrando esta hora y obvio tengo info para ti. Fíjate que viene un mix alternative que va a estar muy mono, sé que te va a fascinar. ¿Por qué, Ivy? Platícame todos los detalles. 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A las 4 de la tarde aquí en 92.5 Mix 80 90 y más y en digital por iHeartRadio. Yo regreso a las 12, soy Ivy González.
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4: Y amigos de Mix, si están a punto de salir, aquí va de nuevo más información vial.
1: Ligera carga.
4: Toma nota porque así se encuentra el Boulevard Felipe Ángeles entre Puente Atirantado y Prolongación Avenida Juárez. También el viaducto Nuevo Hidalgo entre Belisario Domínguez y hasta Leandro Valle.
1: Buen avance.
4: Te conviene el Boulevard del Minero entre Centro de Reinserción Social y hasta Prepa 3. También el Boulevard Colosio Libre desde Fraccionamiento Colosio y hasta San Cayetano. Otra buena opción es el Boulevard Independencia desde Túnel Independencia y hasta el Boulevard Pachuca Pachuquilla. También Río de las Avenidas Libre desde el Boulevard Everardo Márquez y hasta Avenida Madero. Y sin tráfico el viaducto Rojo Gómez entre Avenida Universidad y hasta Río Amajac.
1: Clima.
4: El termómetro se mantiene en 20 grados y estamos a nada de llegar a la máxima para esta tarde, que es de 20 grados. 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
1: Organizaciones de la sociedad civil convocan a una manifestación este lunes en la explanada de Plaza Juárez. Ellos compartirán su posicionamiento ante la modificación del calendario escolar. En un cateo, la Fiscalía General de la República aseguró más de 421 litros de diésel y pastillas psicotrópicas en el municipio de Actopan. Hidalgo firmó un memorándum de entendimiento con una empresa canadiense.
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3: Escuchas de Mix al aire contigo hasta las 4 en 92.5 Mix 80s, 90s y más. Yo soy Ivy González, pasando lista a toda esta hora y también lanzando pistas porque te reto. Llega mi reto mental, así que preparando el talkback de iHeartRadio. ¿Qué más, Ivy? Pues en la música están los Backstreet Boys en esta hora, también Kansas. ¿Quién más? James Blunt, Queen, y la estamos inaugurando con Depeche Mode porque llega con una rola buenísima de 1989. Esto es Personal Jesus. Yo soy Ivy González.

0: El poder de Whitney Houston y de su voz se apodera de 92.5, Mix 80, 90 y más. 1991 estaba lanzando esta canción llamada I Will Always Love You. 12:11, soy Ivy González. Y ya sabes que me puedes escuchar de forma digital en la aplicación de iHeartRadio desde todo México, Estados Unidos y Canadá. Que si no lo has hecho, es tiempo perfecto para que lo hagas, para que me sigas. Y ahí te van las pistas para que puedas adivinar este objeto. Listo, lista. Pista número uno. Fíjate que lo usas cuando quieres escapar del mundo, pero sigues conectado a él. Sin él, la música se siente más lejana, aunque siga sonando prácticamente igual. A veces lo usamos incluso para ignorar, y todos lo sabemos, para ignorar a alguien o para ignorar el entorno, pero pues lo disfrutamos. Puede ser inalámbrico, puede tener también cables, pero siempre va contigo. Si lo pierdes, es como si perdieras prácticamente el soundtrack de tu día. Está en una bolsa, en el cuello, en las orejas, o sea, casi nunca se queda quieto. Así que dime, ¿cuál es este objeto? Talkback de iHeartRadio, redes sociales, arroba EVNMix. Yo vuelvo a las 12:28, a ver si acertamos, 12:12. ¿Qué significa el 12:12? Que te enfoques en tus metas, así que no es casualidad que te dé la hora en este momento. Soy Ivy González, regreso.
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1: Ligera carga.
4: Déjame platicarte que ahorita Prolongación Avenida Juárez lleva ligera carga desde Prepa 1 y hasta 5 de mayo. También el viaducto Nuevo Hidalgo desde Belisario Domínguez y hasta Leandro Valle.
1: Buen avance.
4: Vas a avanzar rapidísimo por el Boulevard del Minero desde Centro de Reinserción Social y hasta Prepa 3. Ahorita también te conviene Allende entre Julián Villagrán y Monumento a los Niños Héroes.
1: Clima.
4: Ya alcanzamos la temperatura máxima para este día. Tenemos 20 grados. 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Soy Andrea. 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
2: Comenzamos actualidad deportiva con resultados en la Gran Carpa a béisbol de Grandes Ligas.
3: Tampa Bay derrotó 4-1 a Boston, Jonathan Aranda de 2-1 y Jairen Durán de 5-1, Cincinnati 5-0 a Houston, Isaac Paredes batió de 4-1 y César Salazar de 3-1, los Medias Blancas 2-1 a Seattle, Randy Arozarena de 3-1 con una carrera impulsada, San Diego 3-2 a San Luis, Jeremy Estrada sacó 2 outs, Texas blanqueó 3-0 a Chicago, San Francisco 7-6 a Pittsburgh en 12 entradas, Arizona 5-1 a los Mets, Atlanta 7-2 a los Dodgers y Detroit 6-3 a Kansas City. ASIR Deportes, Gabriel Ayala.
2: En minutos, más información.
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0: Fast in the Wayne, las 12 con 28 minutos en 92.5, Mix 80, 90 y más. Soy Ivy González, y vamos con más pistas. Me dice por acá Vincent: Ivy, creo que ya tengo la respuesta, pero ¿podrías darme otras pistas para ya tener la oficial? Ok, ahí va. Fíjate que este objeto lo pones muchísimo en las orejas. Sirve para escuchar música, va conectado al celular o puede ser inalámbrico. Ahí tienes pistas importantes, muy importantes, ¿eh? Ya, con esto ya sabes cuál es el objeto, así que corre al Talkback de iHeartRadio, también mis redes sociales, @ivianmix, para dejarme tu respuesta, qué objeto crees que sea del que te estoy hablando, y regreso a las 12 con 48 minutos para conocer, a ver, el objeto, a ver si se acertamos, a ver si no, si nos acercamos. Todo eso en unos minutos en 92.5, Mix 80, 90 y más. Soy Ivy González.
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0: Hay canciones que siempre van a activar el mood karaoke y definitivamente esta rola de James Blunt con Jar Beautiful del 2005 es una de ellas. 12:42, soy Ivy González y a ver, yo les estaba diciendo qué onda con este objeto misterioso, que me digas en el talkback de iHeartRadio, redes sociales, arroba Ivy en Mix, y me dejes tu respuesta a ver si estuvo bien con estas pistas que yo les estuve lanzando. A ver, sí, ¿quién está conmigo? Hola, te escucho. Lúcete, que este es tu momento.
1: Hola, ¿qué onda, Vicente? ¿Qué tal? Buenas tardes. El objeto misterioso del que estás hablando, según yo, es un teléfono. Saludos, mix. Híjole.
0: No, que ya estabas muy seguro. No es cierto, Vincent. No estábamos hablando del celular, estábamos hablando de los audífonos. Pues les estoy diciendo, lo ponen en sus orejas, pueden escuchar música. Estamos hablando de los audífonos, pero bueno, igual se entiende que te puedas confundir con el teléfono, porque algunas personas igual lo traíamos ahí que, pues, lo ponemos en la oreja, incluso también para escuchar música, ¿no? Cuando no traemos los audífonos, pero no era el celular. No, producción, hoy no le tocan aplausos. Oye, pues bueno, lo intentamos, se intentó, equipo, es lunes, se pasa, así que no te preocupes, porque yo regreso a la 1:00 p.m. con mis películas. Películas para que puedas ver hoy, en este inicio de semana, el fin de semana, mañana, cuando tú quieras, pero tengo las mejores recomendaciones para ti y ya sabes que también te las dejo en mis redes sociales, arroba ibienmix, y regreso a la 1:00 p.m.
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5: Y amigos de Mix, para mí fue un gusto acompañarlos en su camino. Me despido con toda la información del tráfico y el clima. Hasta mañana.
2: Obras.
5: Hay que recordar que están en Avenida Madero, en el tramo que va de Palacio de Gobierno y hasta Río de las Avenidas. También en Avenida Constituyentes, entre Cuauhtémoc y la calle Plan de Ocampo.
2: Buen avance.
5: Es mejor aprovechar que Vicente Segura va libre desde la calle 16 de Enero y hasta Palacio de Gobierno. Matamoros te conviene entre Allende y hasta Zaragoza. También libre Avenida Madero desde Parque Hidalgo y hasta Glorieta del Seguro.
2: Ligera carga.
5: Considera que así encontrarás el Boulevard Colosio desde Avenida Ferrocarril Central y hasta Bosques del Peñar. Y prolongación Avenida Juárez en la misma condición entre Prepa 1 y hasta 5 de Mayo.
2: Clima.
5: Ya alcanzamos la temperatura máxima para este día. Tenemos 20 grados en la temperatura. Soy Andrea. 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

0: Un comercial que un grupo importante de autoridades y empresarios de México realizaron a Canadá hace algunos días. A partir del 7 de mayo, el secretario de Economía, Marcelo Ebrard, encabezó lo que podría ser la mayor misión comercial mexicana a Canadá en los últimos años, obviamente buscando fortalecer el acceso de empresas mexicanas a Canadá, que para muchos de nosotros es un nuevo mercado, y preparar el terreno rumbo a la revisión del T-MEC. Ya empezaron las negociaciones, las consultas con Estados Unidos. Con Canadá no habíamos tenido acercamientos oficialmente sobre estas consultas.
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2: Tarde con 2 minutos en 92.5, mix, 80, 90 y más. Y pues bueno, en esta hora tenemos las recomendaciones, las películas para ti, pero también buena música. Nos acompaña Hideaway, Pilot, Eric Clapton, Michael Jackson, que es el que está inaugurando nuestra hora con una rola de 1988. Es Smooth Criminal. Y yo no me tardo nada, pero mientras suene esta canción, corre a mis redes sociales, @EVNMix, porque ahí te voy a dejar las recomendaciones de esta hora, ¿va? Mientras tanto, sube la revienta bocina.

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3: La 1:11 p.m. en 92.5 Mix, 80s, 90s y más. Eric Clapton siempre como que me toca el corazón, siempre me hace llorar con esta canción de Tears in Heaven que lanzó en 1992. Oye, tengo una película que sé que te va a gustar muchísimo, muchísimo. Esta película que la verdad la puedes ver en familia, habla sobre los elementos, pero también me gusta muchísimo porque nos habla de cómo nosotros como personas pues también podemos tener elementos que nos describen. Por ejemplo, sabemos que los cuatro elementos son aire, fuego, agua, tierra. Y entonces me encanta la película de elementos porque te muestra cómo tú te empiezas a identificar con un elemento. A lo mejor si eres una persona súper, súper, súper enojona, súper visceral, entrarías en la parte de fuego. ¿Y cómo lo describes? Y a lo mejor eres una persona muy empática, muy sensible, entrarías en el elemento de agua. Entonces te vas a divertir muchísimo. La puedes ver hoy, mañana, lo que resta de la semana con tu familia. Esa es la primera recomendación de hoy. Dije, quiero recomendar una película que de verdad no paren de reír, y esa es una película que sé que les va a fascinar. Regreso con la segunda recomendación a la 1:28 p.m. aquí en 92.5 Mix, 80s, 90s y más.
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0: Buen avance.
4: En carretera Pachuca Ciudad Sahagún, desde Trébola Paz hasta Puente de Tuzos. También avanzas muy bien en Boulevard Pachuca Pachuquilla, desde Paseo de las Reinas hasta Villas del Álamo. Te conviene la zona. Boulevard Nuevo Hidalgo no tiene carga. Aprovechalo desde Antigua Carretera La Paz con dirección a Fraccionamiento Tulipanes.
0: Carga.
4: En Guerrero te comparto que hay carga ligera desde Doria hasta Guzmán Mayer. También en Morelos desde Corregidor hasta Mercado Primero de Mayo.
0: Clima.
4: 20 grados. ¿Y los muebles, apá? 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
3: Comenzamos actualidad deportiva. Momento de hablar sobre el gran partido en el Olímpico Universitario de la capital del país y la eliminación del América a manos de Pumas por el criterio de líder general tras empate a 6 global luego del 3-3 en la vuelta. Escuchemos a Efraín Juárez, Timonel Auriazul y André Jardine, técnico azul crema.
4: Hay que sufrir situaciones, 4 penales en 2 partidos. Parte de esta evolución, parte de este crecimiento y parte de esta ideología que pretendemos es esto. Estos son los Pumas. Y ya saben que cuando Efraín Juárez está aquí es película.
5: Hablaste de 4 penales, fueron 6 penales, apitaron 4. Está bien, ¿no? Aún sigo llorando porque en el primer partido fueron 3 penales, dieron 2. En el lance del segundo penal fueron 2 penales en el mismo lance.
3: En minutos, más información.
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0: Una de la tarde, 29 minutos. Escuchamos Magic con Pilot en 92.5 Mix 80s, 90s y más. Yo soy Ivy González. Y pues bueno, ¿qué tengo para ti? Una segunda recomendación, una película que se llama Shortchamp 12, que es una película muy dramática, independiente, que fue del 2013, que te va a gustar. La historia sigue pues prácticamente a los empleados de un hogar para adolescentes en una situación vulnerable, y se centra en la narrativa de una joven que es supervisora, que está enfrentando sus traumas mientras intenta pues prácticamente cuidar a los demás. O sea, ella está enfrentando cada uno de sus miedos, cada uno de sus monstruos, y a la par intenta cuidar a muchísima gente, ¿no? La película es ampliamente elogiada por esta autenticidad que tiene emocional, las actuaciones que también son destacadas, y te la voy a dejar en mis redes sociales @ivienmix. Voy a hacer una pausa y te dejo bien acompañado con Lalo Larrieta y Panorama Vespertino. Yo regreso a las 2 de la tarde con mi ya famoso duelo de la vida cotidiana.
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11: Jesse Buckley y Paul Mescal se reunirán para la película romántica Hold On To Your Angels. Katy Perry cantará antes del partido entre Estados Unidos y Paraguay el 12 de junio. El director de Batman 2, Matt Reeves, comparte adelanto de la película que se estrenará en octubre. Oasis anuncia que su documental está listo y lo podremos ver en IMAX a partir del 11 de septiembre. Se cancela la secuela del videojuego de Actividad Paranormal. El 27 de agosto se estrenará la película El Coyote contra Acme. 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
4: ¿Cómo están? Buenas tardes, continuamos con la información para todos ustedes en la emisión vespertina de Panorama Informativo de este 11 de mayo del 2026. Muchas gracias a Arturo Mora, Jackie Servín, Adrián Molina y el equipo de reporteros de ASIR Noticias. Los saluda con mucho gusto y agrado su amigo y servidor Lalo Larrieta y nos vamos con la información. Hindalco firmó un memorándum de entendimiento con una empresa canadiense. La declaración patrimonial de servidores públicos del gobierno estatal lleva un avance del 25%. El grupo parlamentario del PAN pidió transparencia en la decisión de modificar el calendario escolar. El Servicio Meteorológico Nacional advirtió de fuertes lluvias que se presentarán esta semana. Tome sus precauciones. La UNAM confirmó la presencia de ajolote del altiplano en el lago de Tláhuac. Vamos a hacer una pausa en esta tarde de Panorama y regresamos con la información a detalle a través de las emisoras de Grupo ASIR aquí en Pachuca y también a través de iHeartRadio. Los saluda Lalo Larrieta.
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4: ¿Cómo están, amigas, amigos de Panorama Informativo? Continuamos con la información ya, por supuesto, en la tarde de este 11 de mayo del 2026. Así que adelante con la información. De acuerdo con el Contralor del Estado de Hidalgo, Álvaro Bardales, la declaración patrimonial de servidores públicos del gobierno estatal lleva un avance del 25% en la primera semana de mayo.
9: A la primera semana llevamos un avance del 25% de presentación de declaraciones patrimoniales. Comparado con el año anterior, a la primera semana llevábamos un poquito menos que lo que hoy llevamos. Así que podemos asegurar que si llevamos este ritmo de trabajo, y este mismo ritmo de vigilancia, estaremos terminando al 31 de mayo con el mismo 99.62% de cumplimiento efectivo en tiempo y forma como lo hicimos el año pasado.
4: El internacionalista hidalguense Raúl Vargas Juárez habla de la visita que realizó el secretario de Economía Marcelo Ebrard en Canadá para traer más inversiones a México.
10: Pues de esta misión comercial que un grupo importante de autoridades y empresarios de México realizaron a Canadá hace algunos días, a partir del 7 de mayo el secretario de Economía Marcelo Ebrard encabezó lo que podría ser la mayor misión comercial mexicana a Canadá.

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5: Por otra parte, madres buscadoras realizaron también una velada en el Monumento a la Madre en la Alcaldía Cuauhtémoc, donde colocaron cientos de veladoras, fichas de búsqueda, nombres de desaparecidos y fotografías. René Ponce Hernández.
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11: Carlos Henkel Escorza anunció las inversiones que llegarán a Hidalgo a través de empresas canadienses y que se desarrollarán en el polo regional de Zapotlán.
12: Hidalgo se integra formalmente a la vanguardia de la industria farmacéutica global. Hemos concretado la firma de un memorándum de entendimiento con la firma canadiense Solar International Corp. Canadá. Esta prestigiosa empresa ha confirmado su decisión de invertir $2,000 millones en nuestro estado. El monto más alto invertido fuera de Canadá por una firma que no sea del sector de minería.
11: Fatiga, pérdida de peso, dolor pélvico y dolor de espalda son algunos de los signos del cáncer de ovarios. Mónica Barrera.
13: Síntomas de hinchazón o distensión abdominal, sensación de pronta saciedad al comer, pérdida de peso, dolor en zona pélvica, fatiga, dolor de espalda, estreñimiento, necesidad frecuente de orinar y sensación frecuente de querer orinar sin poder hacerlo, son algunos signos del cáncer de ovario. A través de un comunicado, la Secretaría de Salud informó que en el Hospital Juárez de México en 2025 se otorgaron 1,074 consultas por cáncer de ovario. Y recordó que el dolor, dificultad para comer, evacuar u orinar no es normal. Mónica Barrera.
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11: Tenemos más información en los deportes en esta tarde.
14: Comenzamos actualidad deportiva con información de la Liga MX, en la que Pachuca selló su boleto a la antesala por el título del Clausura 2026.
15: Pachuca eliminó al bicampeón Toluca por marcador global de 3-0, luego de ganar 2-0 en el partido de vuelta de los cuartos de final en el Estadio Hidalgo. Habla el técnico Esteban Solari.
16: Felicitar a mi equipo, a mis jugadores. Creo que hicieron una serie excelente, porque ganarle dos partidos al último bicampeón, que es un gran equipo, tiene una jerarquía increíble, y ganarle los dos partidos, no permitir que te conviertan ningún gol en la serie, creo que eso es mucho, mucho trabajo de ellos, ¿no?
14: Hasta aquí los deportes.
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11: El grupo parlamentario del PAN pidió transparencia en la decisión de modificar el calendario escolar. Isaac Castañeda.
18: El grupo parlamentario del PAN en la Cámara de Diputados llamó a que exista transparencia sobre la reunión que realizará este lunes la Secretaría de Educación Pública, la SEP, con secretarios estatales para definir el calendario escolar 2026. El legislador de Acción Nacional, Daniel Chimal, exhortó a que la nueva definición del calendario escolar no sea equivocada ante la incertidumbre que viven madres trabajadoras y jefas de familias.

0: el cuidado de sus hijos los próximos meses. En este sentido, apuntó que más que una decisión política debe ser considerada la opinión de padres y madres de familia y de la sociedad civil. Añadió que hay entidades que se han opuesto a adelantar el ciclo escolar como Guanajuato, por lo que solicitó a la federación que se informe qué entidades se encuentran en la misma postura. Isaac Castañeda.
1: El Servicio Meteorológico Nacional advirtió de las fuertes lluvias que se presentarán esta semana, Alemao Luna.
2: Patricia López, del Servicio Meteorológico Nacional, advirtió que este lunes se prevén lluvias de torrenciales e intensas en el centro, oriente y sur del país, debido a dos canales de baja presión.
3: Estamos pronosticando lluvias con acumulados de 150 hasta 250 milímetros en la parte este de San Luis Potosí, así como en el norte de Veracruz, y lluvias muy fuertes a puntuales intensas para la parte norte del estado de Hidalgo y de Puebla.
2: Mientras que en la Ciudad de México se esperan lluvias con acumulados de 25 a 50 milímetros.
3: Estamos también esperando que estas lluvias pudieran estar acompañadas de descargas eléctricas y caída de granizo. En cuanto a las temperaturas, esperaríamos una máxima entre los 24 a los 26 grados Celsius.
2: Alemao Luna.
1: Nos despedimos de la emisión vespertina de Panorama Informativo a través de las emisoras de Grupo Asier aquí en Pachuca en este 11 de mayo, lunes. Gracias a Arturo Mora, Jackie Servín, Adrián Molina y el equipo de reporteros de Asier Noticias y Asier Deportes. Se despide con mucho gusto de todos ustedes, su amigo y servidor Lalo Larrieta, quien les desea que la pase bien, pásela rico, arriba el ánimo, arriba corazones. Vamos para adelante, dibuja una sonrisa en su rostro. Buenas tardes, provecho, le estamos pegando al viernes.
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6: ¿Qué tal? Hola, sigue pasando un gran inicio de semana. Yo soy Dariet y te comparto más información vial.
7: Obras.
6: Se realizan obras de repavimentación, esto en Avenida Constituyentes en el tramo comprendido entre Avenida Cuauhtémoc y la calle Plan de Ocampo. La circulación se mantiene habilitada en contraflujo, así que sé muy paciente. También te comparto de reducción de carriles y cierre a la circulación por obras en Avenida Madero. En el tramo de Palacio de Gobierno hasta Río de las Avenidas, conduce con precaución en la zona.
7: Carga.
6: Encontramos ligero avance sobre Boulevard Colosio, desde San Cayetano hasta Boulevard Valle de San Javier. En Avenida Rojo Gómez hay ligera carga a la altura de la central de autobuses. También en Abasolo, desde Fernando Soto hacia Dos Caminos.
7: Buen avance.
6: En Boulevard Nuevo Hidalgo, aprovéchalo de antigua carretera La Paz a fraccionamiento Tulipanes.
7: Clima.
6: 20 grados, yo soy Dariet. 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
3: ¿Cómo estás? Yo soy Ivy, ya lo escuchaste al aire contigo dos horas más. Hasta las 4 estoy contigo pasando lista en el Talkback de iHeartRadio. No me sigues en redes sociales, ¡córrele! @ Ivy en Mix. Y oye, tengo mi duelo de la vida cotidiana, así que corre al Talkback porque yo lo lanzo a las 2:08. Mientras tanto, llega música de Benny King. Esto es Stand By Me 1961.

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3: 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Escuchamos a Guns N' Roses 1975. Amigos, buen provecho. Si ya estás comiendo, un gustazo acompañarte. Soy Yubi González. Hasta las 4 de la tarde contigo al aire, pasando lista en el Talkback de iHeartRadio. Oye, en el Talkback es el micrófono que ves al lado del play, del stop dentro de la aplicación. Lo presionas y tienes 30 segundos para platicarme lo que tú quieras. Desde dónde me escuchas, qué andas haciendo, cuáles son los planes para este inicio de semana. Eso y más en el Talkback de iHeartRadio, ¿va? Y también lo puedes utilizar para votar por el duelo. Este duelo que tengo en este momento. Duelo de la vida cotidiana, así que agárrate por favor, porque yo ya tengo hambre, sé que tú también. Y pues bueno, por aquí tenemos uno que otro antojito. En este esquina somos fans de las papas fritas, de las papas muy crujientes. Hasta se me hizo agua la boca mientras te lo estaba contando. Oye, doradas, muy saladas, simples, poderosas, y las acompañas con un poquito de salsa, limón, ahí chilito piquín. Uy, son una delicia. Pero en esta otra esquina tenemos otras papas igual deliciosas, las papas a la francesa con queso. Uy, no, le pones, si quieres, también mayonesa. Si quieres, también le pones un poco de catsup. O sea, no, cosa deliciosa, cosa bien hecha. Así que tú dime, cuando hablamos de papas, ¿cuáles son tus preferidas? ¿Las papas fritas o las papas a la francesa? En el Talkback de iHeart Radio, mis redes sociales, @ y bien mix. Y yo regreso a las 2:28 con el conteo de votos.
4: Hola, ¿qué tal? Que tengas un buen inicio de semana. Yo soy Dariet. Te comparto la información vial.
0: Obras.
4: Debido a obras, encuentras adecuaciones viales. Esto es en Boulevard Colonia Santa Catarina, en el tramo de fraccionamiento Real Madeira y Parque Esmeralda. Así como un cierre a la altura de fraccionamiento La Herradura, dirección Actopan. En este punto se habilita doble sentido en la calle Impulsor Primario. También te comparto que se realizan obras de repavimentación en Avenida Constituyentes, en el tramo comprendido entre Avenida Cuauhtémoc y la calle Plan de Ocampo. La circulación se mantiene habilitada en contraflujo.
0: Buen avance.
4: Aprovechalo y llega con tiempo. Sobre carretera Pachuca Ciudad Sagún, nada detiene tu camino desde Trébol La Paz hasta Puente de Tuzos. Boulevard Nuevo Hidalgo se despeja desde antigua carretera La Paz hasta fraccionamiento Tulipanes.
0: Clima.
4: 20 grados. 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
1: Comenzamos actualidad deportiva. El clásico español y el título de dicha liga tuvo gran definición a favor del Fútbol Club Barcelona luego del triunfo 2-0 ante el Real Madrid, cuadro que fue víctima en los primeros 20 minutos de los tantos sobre de Marcus Rashford al 9 y Ferran Torres en el 18. Habla Ronald Araujo, defensa y capitán del cuadro culé.
2: La verdad que sí, muy felices por la liga, por la victoria de hoy, por cómo se dio, jugamos contra nuestro mayor rival y salimos con esa manera, es muy lindo.
1: Al tiempo que Álvaro Arbeloa, técnico de los merengues.
3: Entendemos la frustración, el desencanto, los insatisfechos que tienen que estar con esta temporada y el Real Madrid siempre vuelve.
1: En minutos, más información.
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0: Wake My Fire, saludos para todos los que nos están escuchando en este momento en 92.5, Mix 80, 90 y más. Soy Ivy González, y ahora sí, amigos, bueno, pues con mucha información para ti, muy contenta, porque, a ver, yo te dije, tenemos un duelo de la vida cotidiana. Tenemos un duelo de la vida cotidiana entre, pues, dos antojitos deliciosos, que en esta esquina tenemos las papas fritas, las clásicas. Un dato curioso de estas papas es que las papas fritas, tal como las conocemos hoy, se hicieron muy populares en Bélgica, donde incluso hay museos que están dedicados a ellas. Yo sería muy feliz. Además, se dice que el secreto de su crunchy perfecto está en freírlas dos veces, una para cocerlas y la otra para que las puedas dorar. Ahí está un tip, ¿eh? Si quieres hacer papas fritas o venderlas en casa, pues ahí está. Y las papas a la francesa con queso, que también son una delicia. Aunque parece puro antojo moderno estas papas, este estilo se volvió súper popular en Estados Unidos. Y el dato curioso es que el queso no solo es por el sabor, sino que también ayuda a que estas papas puedan retener calor por más tiempo. Por eso son tan adictivas y tan traicioneras a la vez. ¿Cuáles son tus papas favoritas? Talkback de iHeart Radio, redes sociales, arroba y bien mix. Yo regreso a las 2:48. A las 2:48 regreso con el conteo de votos. 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

0: 5 mix 80s, 90s y más. Esto fue la música de Adele, Rolling in the Deep. Oye, qué bonita canción. Con esta canción estoy iniciando el conteo de votos, ¿eh? ¿Quién anda conmigo? Talk Back de iHeartRadio, porque yo estoy debatiendo entre, pues, dos antojos deliciosos, las papas fritas o las papas a la francesa. Uy, no, a ver, te escucho por acá. Hola, hola.
1: Hola, hola, Ivy, ¿qué tal? Buenas tardes.
0: Buenas tardes.
1: Aprovecho para los que están comiendo. Yo preferiría papas fritas acompañadas de unas alitas.
0: ¡Oh! ¡Órale! Ahí está. Ahí está el voto. Dice yo unas papas fritas acompañadas con unas alitas. Ay, pero es que él hasta bonus nos dio. O sea, si aquí el duelo era solo entre las papas, pero él dijo, ¿por qué no unas alitas? Sí se nos antojó. Sí se nos antojan las papas a esta hora de la comida. Pero sigo en redes sociales, arroba Ivy and Mix, con tus participaciones. Así que me dicen, Ivy, la verdad es que yo estoy votando por las papas fritas. Ok, está el voto por las papas fritas de Ana. ¿Quién más? ¿Quién más está conmigo? Me dice Juan, Ivy, yo también voto por las papas fritas. Las papas fritas clásicas. Ok, ok, ok. Leo dice, no, las papas a la francesa con queso, la verdad. Ok, pues prácticamente 59% versus el 41% está votando por las papas fritas, las clásicas. Así que ellos están llevando la corona de 92.5, mix 80, 90 y más. Hay que consentirnos con unas papitas fritas saliendo, ¿va? Yo soy Ivy González, regreso a las 3 de la tarde.
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3: Carga.
2: En Boulevard Pachuca, Pachuquilla, desde Paseo de las Reinas hasta Colonia 11 de Julio. En Abasolo vamos poco a poco desde Fernando Soto hasta Camerino Mendoza.
3: Lento.
2: Lento avance en carretera Pachuca Ciudad Sagún a partir de Trébol La Paz hasta Rastro Municipal. Boulevard Rojo Gómez no es opción porque también te encuentras con carga lenta desde Boulevard Everardo Márquez hasta Boulevard Felipe Ángeles.
3: Clima.
2: 20 grados. 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
3: Si escuchaste que esta es la última hora que estamos pasando juntos, la última llamada, el último pase de lista en el Talkback de iHeartRadio, redes sociales, arroba y bien mix. Tenemos buena música para cerrar con broche de oro porque está Madonna, Bryan Adams, ¿quién más, Ivy? Katy Perry, Survivor. Y pues Michael Jackson dice, pues ya, Ivy, vamos a cerrar bien y bonito. Así que él es el primero que se nos suma a esta hora de la fiesta con una canción de 1987. Rolón de rolones. Llegaba con The Way You Make Me Feel. La disfrutas a las 3 de la tarde con 3 minutos a través de 92.5, Mix 80, 90 y más. Yo soy Ivy González.

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0: Madonna definitivamente es el vivo ejemplo de que tú tienes que superar tus miedos, de que tienes que aventarte a cumplir cada uno de tus sueños. Escuchamos Music del 2000 en 92.5, Mix 80, 90 y más. ¿Y por qué te digo que Madonna es el claro ejemplo? Ahí te va la historia. Fíjate que ella se mudó a la Gran Manzana y solo tenía $35 en el bolsillo y tomó un taxi por primera vez en su vida. Y lo demás, pues ya es historia. Trabajó brevemente en un local de una cadena a los 19 años de Dunkin' Donuts, pero pues fue despedida por lanzarle la gelatina a un cliente. O sea, ya desde los 19 años ella ya tenía su carácter. Y entre sus fobias, sufre de brontofobia, que es este miedo intenso a los rayos, a las tormentas. Y además se sabe que odia el color naranja y también las hortensias. Tendríamos que preguntarle por qué las hortensias. Y el color naranja nos queda clarísimo, pero ¿por qué las hortensias? Oye, pues si no lo sabías, ya te enteraste aquí en 92.5, Mix 80, 90 y más, porque es un claro ejemplo de que pues tenemos que enfrentarnos, de que tenemos que aventarnos, aunque sea con miedo, porque el no ya lo tenemos, vamos por ese sí, y ella lo ha demostrado pues día con día. Oye, tantos años y ella todavía se sigue, pues se sigue actualizando. O sea, sigue cada lanzamiento que ella tiene, está pegando a todo lo que da. Soy Ivy González, continúa conmigo aquí en 92.5, Mix 80, 90 y más. Yo regreso a las 3 de la tarde con 28 minutos, porque llego después de la rola de Lonesome Woman in Black and Dress de Hollies, que está buenísima, y también llego con un dato bien interesante justo de esa banda, así que no te muevas, quédate conmigo, yo regreso en unos minutos. Cuenta hasta 50 y ando de vuelta.
1: ¿Qué tal? Sigue pasando un excelente inicio de semana. Yo soy Dariet, te comparto más información vial.
2: Lento.
1: Esto en Boulevard Rojo Gómez a partir de Boulevard Everardo Márquez hasta Boulevard Felipe Ángeles. Carretera Pachuca Ciudad Sahagún se complica partiendo de Trébol La Paz con dirección a Rastro Municipal. En Morelos vamos lento entre Corregidora y Mercado Primero de Mayo. Mi recomendación es que si puedes, uses otras alternativas.
2: Carga.
1: En Boulevard Pachuca Pachuquilla te vas a encontrar con carga ligera desde Paseo de las Reinas hasta Colonia 11 de Julio. La misma que encuentras en Abasolo partiendo de Fernando Soto hasta Camerino Mendoza y sobre Guerrero. Aquí nuestro avance va poco a poco a partir de Doria con dirección a Plaza Juárez. Tómalo muy en cuenta.
2: Clima.
1: 20 grados, la temperatura actual de esta tarde. 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
2: Comenzamos actualidad deportiva con resultados en la Gran Carpa Béisbol de Grandes Ligas.
3: Tampa Bay derrotó 4-1 a Boston, Jonathan Aranda de 2-1 y Jeyren Durán de 5-1, Cincinnati 5-0 a Houston, Isaac Paredes batió de 4-1 y César Salazar de 3-1, los Medias Blancas 2-1 a Seattle, Randy Arozarena de 3-1 con una carrera impulsada, San Diego 3-2 a San Luis, Jeremy Estrada sacó 2 outs, Texas blanqueó 3-0 a Chicago, San Francisco 7-6 a Pittsburgh en 12 entradas, Arizona 5-1 a los Mets, Atlanta 7-2 a los Dodgers y Detroit 6-3 a Kansas City. ASIR Deportes, Gabriel Ayala.
2: En minutos, más información.
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0: exitosas y también de las más duraderas de la invasión británica, y que se formó en Manchester en 1962. Pero un dato muy curioso de esta banda es que tuvo un colaborador muy famoso. Tuvieron ellos un gran éxito en 1969, y entonces pues llegó un, en ese entonces, joven y desconocido, Elton John. O sea, él participó tocando el piano y pues se dice que cobró apenas 12 libras por sesión. Imagínate qué cosa, que él estaría pues prácticamente con esta banda, colaborando con esta banda, con The Hollies. Elton John, anda la osa, ¿eh? ¿Cómo te quedó el ojo? Y que después, entre 1963 a mediados de los 70, pues lograran colocar más éxitos en las listas británicas que los propios Beatles. O sea, sumaron 18 sencillos en el top 10 durante ese periodo. O sea, primero colaboró con ellos y después, mira, ya, ahí andaban compitiendo, pero al 1000%. Soy Ivy González, continúa conmigo en 92.5, Mix 80, 90 y más. Regreso a las 3:48.
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3: Jesse Buckley y Paul Mescal se reunirán para la película romántica Hold On To Your Angels. Katy Perry cantará antes del partido entre Estados Unidos y Paraguay el 12 de junio. El director de Batman 2, Matt Reeves, comparte adelanto de la película que se estrenará en octubre. Hoy se anuncia que su documental está listo y lo podremos ver en IMAX a partir del 11 de septiembre. Se cancela la secuela del videojuego de Actividad Paranormal. El 27 de agosto se estrenará la película El Coyote contra Acme.
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0: la tarde, 46 minutos, 92.5, mix 80s, 90s y más. Soy Ivy González, es Katy Perry, Firework del 2010, llena el changarro. Ya ando bien acompañada porque ya está conmigo Carlos Cabrera.
1: ¿Qué onda? Buenas tardes, arrancando la semana, un lunes con mucha energía, luego de un fin de semana algo movido, gracias al 10 de mayo. Muchas felicidades a todas las mamás de Pachuca y de donde sea que nos estén escuchando en la República. En unos minutos, una hora de música continua, ya saben, lunes de trivia, buscando en esta ocasión una banda líder del pop punk que marcó por completo los años 2000, con mucha actitud, con muchas canciones muy buenas y que escuchas aquí en Mix, así que te espero en el Talkback en iHeartRadio.
0: Pues ya lo tienes, córrele al Talkback. Yo soy Ivy, Ivy González, me despido. Buenas tardes, buen provecho. Hasta mañana, ahora sí, bye bye.
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2: Carga.
6: En carretera Pachuca, Ciudad Sagún, desde Colonia Las Águilas hasta Rastro Municipal. También en Guerrero, desde Doria hasta Plaza Juárez. Y te comparto, en Boulevard Pachuca, Pachuquilla, te encuentras con ligera carga desde Paseo de las Reinas hasta Colonia 11 de Julio. Otra zona es Abasolo, desde Fernando Soto hasta Camerino Mendoza.
2: Lento.
6: En Boulevard Rojo Gómez, vamos lento desde Boulevard Everardo Márquez hasta Boulevard Felipe Ángeles. Evita Morelos, hay carga lenta desde Corregidora hasta Mercado Primero de Mayo.
2: Clima.
6: 19 grados. ¿Y los muebles, apá? 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
2: Nacional Daniel Chimal exhortó a que la nueva definición del calendario escolar no sea equivocada ante la incertidumbre que viven madres trabajadoras y jefas de familia sobre el cuidado de sus hijos los próximos meses. En este sentido, apuntó que más que una decisión política debe ser considerada la opinión de padres y madres de familia y de la sociedad civil. Añadió que hay entidades que se han opuesto a adelantar el ciclo escolar como Guanajuato, por lo que solicitó a la federación que se informe qué entidades se encuentran en la misma postura. Isaac Castañeda.
3: El Servicio Meteorológico Nacional advirtió de las fuertes lluvias que se presentarán esta semana, Alemao Luna.
4: Patricia López, del Servicio Meteorológico Nacional, advirtió que este lunes se prevén lluvias de torrenciales e intensas en el centro, oriente y sur del país, debido a dos canales de baja presión.
5: Estamos pronosticando lluvias con acumulados de 150 hasta 250 milímetros en la parte este de San Luis Potosí, así como en el norte de Veracruz, y lluvias muy fuertes a puntuales intensas para la parte norte del estado de Hidalgo y de Puebla.
4: Mientras que en la Ciudad de México se esperan lluvias con acumulados de 25 a 50 milímetros.
5: Estamos también esperando que estas lluvias pudieran estar acompañadas de descargas eléctricas y caída de granizo. En cuanto a las temperaturas, esperaríamos una máxima entre los 24 a los 26 grados Celsius.
4: Alemao Luna.
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3: 4:01, bienvenidos a Música Continua en este lunes 11 de mayo, celebrando todavía a mamá y también con muy buena música el día de hoy. Atención, porque arrancamos el momento de la trivia de este día. Buscamos una banda de pop punk que marcó por completo los años 2000. Sus canciones eran el himno oficial de toda adolescencia rebelde de aquellos años. Así que, si quieres saber quiénes son, usa el botón del Talkback en iHeartRadio y mándame tu respuesta. Quiero escucharte y en unos minutos regreso con más pistas para que la atines. Esto es de Opus del 84 y se llama Live is Life. Súbela a tu radio.

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0: White Flag del 2003, a cargo de Daido en 92.5 Mix 80s, 90s y más. Estás escuchando música continua en digital por iHeartRadio. Son las 4:21 minutos. Yo soy Carlos Cabrera y tenemos una respuesta por acá en el Talkback para descubrir quién es la banda misteriosa de hoy. Te escuchamos, Vicente.
1: Hola, hola, Carlos. ¿Qué tal?
0: Buenas tardes.
1: Yo pienso que ese grupo del que estás hablando es Twister and Sister. Saludos.
0: Saludos, Vicente. Twisted Sister, no. Twisted Sister es más para atrás. Estoy en el año 2000 y es una banda que pues tenía mucha rebeldía encima. Originarios de Montreal, Canadá, conquistaron el mundo vistiendo bermudas, camisetas de rayas, gorras de lado. Hay muchas opciones al respecto, pero sobre todo porque sus canciones, hay una muy especial que hablaba sobre no ser perfecto para la figura paterna. Con eso te estoy dando una gran pista. Sigue adivinando, espero tu respuesta en el Talkback en iHeartRadio. Participa buscando esta banda misteriosa en la trivia del día de hoy. Yo soy Carlos Cabrera, sigue escuchando música continua en 92.5 Mix, 80s, 90s y más. Y en digital por iHeartRadio, nos vemos al 98. Ellos son los Venga Boys con We Like to Party.
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0: Shaggy con It Wasn't Me del 2000. Son las 4:36 en 92.5 Mix, 80s, 90s y más, y en digital por iHeartRadio. Soy Carlos Cabrera y tenemos una respuesta más acá en el Talkback en iHeartRadio. Antes de revelar de quién estamos hablando, te escuchamos, Blanca. ¿Qué tal?
1: Buenas tardes, Carlos.
0: Buenas, buenas.
1: Excelente inicio de semana y esperando que te encuentres bien.
0: Igual.
1: Respondiendo a tu pregunta, ¿podría ser Blink 182 o Simple Plan?
0: Ahí está.
1: Que tengas excelente tarde. Saludos a las mini mixers Isa Peri y a mi esposo Sergio. Adiós.
0: Muchas gracias por tu participación, Blanca. Exactamente, nada más y nada menos que Simple Plan, formados en 1999, estos canadienses nos regalaron clásicos inolvidables como Welcome to My Life, Perfect, Shut Up, entre muchos otros temas que dominaron las listas de éxitos mundiales. Su música fue tan icónica que inclusive musicalizaron mucho de Scooby-Doo y series de MTV. Así que, pues, ya son prácticamente una leyenda en su género. Y yo creo que fueron parte de los que definieron la onda emo de inicios de siglo, si me lo preguntas. Y también todo esto de los skaters. Gracias por tu respuesta, Blanca. Seguimos con más música continua en 92.5 Mix, 80s, 90s y más. Soy Carlos Cabrera y esto es The Tears for Fears. Se llama Everybody Wants to Rule the World.
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0: Todo un clásico, Tears for Fears, Everybody Wants to Rule the World de 1985 en música continua a través de iHeart Radio, en donde escuchas 92.5 Mix, 80s, 90s y más. Soy Carlos Cabrera, a las 4:42. Te recuerdo que así como Blanca y como Vicente, que estuvieron participando hace unos minutos, tú puedes participar en todas las dinámicas que tenemos para ti día con día aquí en Mix usando el TalkBack, que es ese botón de micrófono blanco en un círculo rojo en la aplicación. Cuando nos estás escuchando, aparece, presiónalo, activa los permisos si es la primera vez y disfruta de conversar con cabina diciendo todo lo que piensas, contestando, por ejemplo, esta trivia al iniciar las 4 de la tarde, a las 5 la pregunta del día y así constantemente durante todo el turno. Y también tienes la posibilidad de ganar increíbles premios usando ese micrófono. ¿Cómo? Cuando soltamos la dinámica aquí, pedimos que uses el TalkBack para que tu respuesta nos llegue y así sepamos quién nos está hablando, quién nos está escuchando desde el otro lado y anunciar quién es el ganador cuando soltamos la frase, que digas con quién vas a participar en tal cosa. Todo es desde ahí. Comienza a usar el TalkBack en este momento. Soy Carlos Cabrera, sigue escuchando 92.5 Mix, 80s, 90s y más, y lo vas a tener que usar porque regresamos en unos minutos con la pregunta del día de hoy.
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4: Hey, hola, ¿qué tal? Yo soy Dariet. Te comparto la información vial de esta tarde. Conduce con cuidado.
1: Buen avance.
4: Aprovechalo en Abasolo sin carga desde Fernando Soto hasta Dos Caminos.
1: Carga.
4: En Boulevard Pachuca, Pachuquilla y carga ligera desde Avenida Madero hasta Fraccionamiento Paseo de las Reinas. Avenida Juárez tiene ligeros asentamientos entre José María Iglesias y Glorieta Insurgentes. También Boulevard Nuevo Hidalgo desde Puente Colonias hasta Puente del Venado.
1: Lento.
4: En Boulevard Colosio vamos lento, sé paciente. Esto desde Trébol La Paz hasta Puente Atirantado. Te comparto que en Boulevard Felipe Ángeles ya te encuentras con carga lenta desde Boulevard Rojo Gómez hasta Zona Plateada. Y otra zona donde aumenta la circulación es Morelos a partir de Corregidora hasta Mercado Primero de Mayo. Evita la zona.
1: Clima.
4: La temperatura 18 grados. 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
1: De acuerdo con el Contralor del Estado de Hidalgo, Álvaro Bardales, la declaración patrimonial de servidores públicos del gobierno estatal lleva un avance del 25% en la primera semana de mayo.
2: A la primera semana llevamos un avance del 25% de presentación de declaraciones patrimoniales. Comparado con el año anterior, a la primera semana llevábamos un poquito menos que lo que hoy llevamos. Así que podemos asegurar que si llevamos este ritmo de trabajo y este mismo ritmo de vigilancia, estaremos terminando al 31 de mayo con el mismo 99.62% de cumplimiento efectivo en tiempo y forma como lo hicimos el año pasado.
1: El internacionalista hidalguense Raúl Vargas Juárez habla de la visita que realizó el secretario de Economía Marcelo Ebrard en Canadá para traer más inversiones a México.
3: Pues de esta misión comercial que un grupo importante de autoridades y empresarios de México realizaron a Canadá hace algunos días, a partir del 7 de mayo el secretario de Economía Marcelo Ebrard encabezó lo que podría ser la mayor misión comercial mexicana a Canadá en los últimos años, obviamente buscando fortalecer el acceso de empresas mexicanas a Canadá, que para muchos de nosotros es un nuevo mercado, y preparar el terreno rumbo a la revisión del T-MEC. Ya empezaron las negociaciones, las consultas con Estados Unidos. Con Canadá no habíamos tenido acercamientos oficialmente sobre estas consultas.
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2: Ya a las 5 de la tarde es momento de la pregunta del día. Y el día de hoy nos ponemos musicales, porque quiero que me digas, ¿cuál es el mejor One Hit Wonder de todos? Piensa en esa canción única que todo el mundo conoce, pero de la que nadie recuerda a otro éxito del artista. Así que viaja al pasado a esos clásicos y elige al mejor de todos. Hazme saber tu elección usando el Talkback en iHeartRadio. Vamos a escuchar ahora esto del 83, The Police con Every Breath You Take.

0: Escuchamos a Red Hot Chili Peppers con Californication de 1999 en 92.5 Mix, 80s, 90s y más. Recuerden, digital por iHeartRadio. Soy Carlos Cabrera, ya son las 5 con 11 minutos y estamos contestando la pregunta del día. ¿Cuál es el mejor One Hit Wonder de todos? Las sugerencias abarcan muchas opciones, ¿eh? Porque tenemos el ritmo noventero de Mambo No. 5 con La Ovega, clásicos del pop como Bittersweet Symphony de The Verve o el fenómeno de Somebody That I Used to Know de Gotti. Así que presiona el botón del talkback en la aplicación y dime, ¿quién se lleva la corona en esta tarde? La pregunta del día. ¿Cuál es el mejor One Hit Wonder de todos? Contéstala en iHeartRadio mientras escuchas 92.5 Mix, 80s, 90s y más. Soy Carlos Cabrera, regreso con tus respuestas en unos minutos.
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5: Hola, ¿qué tal? Conduce con precaución. Yo soy Dariet y te comparto más información vial.
1: Obras.
5: Se realizan obras de repavimentación en Avenida Constituyentes, en el tramo comprendido entre Avenida Cuauhtémoc y la calle Plan de Ocampo. Te comparto que la circulación se mantiene habilitada en contraflujo. Hay que ser pacientes.
1: Buen avance.
5: Esto lo encuentras en Boulevard Everardo Márquez, pasando Boulevard Panorámico, con dirección a Río de las Avenidas. En Allende también avanzas muy bien desde Julián Villagrán hasta Monumento a los Niños Héroes. Y en Avenida Constituyentes, porque aquí no encuentras carga desde Avenida del Palmar hasta Glorieta Insurgentes.
1: Carga.
5: En Avenida Revolución, carga ligera desde Jaime Nuno hasta Glorieta Revolución. Asimismo en Viaducto Nuevo Hidalgo a partir de Julián Villagrán hasta Ángela Barrientos.
1: Clima.
5: 18 grados. 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
3: Comenzamos actualidad deportiva, momento de hablar sobre el gran partido en el Olímpico Universitario de la capital del país y la eliminación del América a manos de Pumas por el criterio de líder general tras empate a 6 global luego del 3-3 en la vuelta. Escuchemos a Efraín Juárez, timonel auriazul, y André Jardine, técnico azul crema.
4: Hay que sufrir situaciones, 4 penales en 2 partidos, parte de esta evolución, parte de este crecimiento y parte de esta ideología que pretendemos es esto. Estos son los Pumas. Y ya saben que cuando Efraín Juárez está aquí es película.
5: Hablaste de 4 penales, fueron 6 penales, apitaron 4, está bien. Aún sigo llorando porque en el primer partido fueron 3 penales, dieron 2. En el lance del segundo penal fueron 2 penales en el mismo lance.
3: En minutos, más información.
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0: You're My Best Friend del 75, Queen, sonando en tu aplicación de iHeartRadio, en donde escuchas 92.5 Mix, 80s, 90s y más. Soy Carlos Cabrera, son las 5:29 minutos y te estoy preguntando cuál es el mejor One Hit Wonder de todos. Tenemos temas bastante importantes en este término, porque tenemos a Thum Thumping de Chumbawamba, el éxito global también de Gangnam Style de Psy hace unos años, que se mantienen vigentes sobre todo, y que pues a pesar de que los grupos o artistas sacaron más música, estos quedaron tachados por este gran pero complicado atributo, etiqueta más bien, de los One Hit Wonders. Así que quizá sean de los ejemplos más recordados por ese impacto comercial, la constante rotación en las listas de éxitos mundiales en todo el mundo. Pero tú decides cuál es el mejor de todos. Yo, en lo personal, digo que es Aha con Take On Me. Así que entra en este momento a la aplicación de iHeartRadio y responde usando el talkback. ¿Cuál es el mejor One Hit Wonder de todos? Soy Carlos Cabrera, sigue escuchando 92.5 Mix, 80s, 90s y más, y en digital por iHeartRadio. Descarga la aplicación, es completamente gratis.
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2: Jesse Buckley y Paul Mescal se reunirán para la película romántica Hold On To Your Angels. Katy Perry cantará antes del partido entre Estados Unidos y Paraguay el 12 de junio. El director de Batman 2, Matt Reeves, comparte adelanto de la película que se estrenará en octubre. Oasis anuncia que su documental está listo y lo podremos ver en IMAX a partir del 11 de septiembre. Se cancela la secuela del videojuego de Actividad Paranormal. El 27 de agosto se estrenará la película El Coyote contra Acme. 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

0: Lady Gaga con Poker Face, canción del 2008. Son las 5:44 minutos en 92.5 Mix, 80s, 90s y más, y en digital por iHeart Radio. 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Soy Carlos Cabrera, vuelvo contigo en unos minutos porque a lo largo de la siguiente hora vamos a recorrer la historia de un sonido interesante, de Gnak.
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6: Buen avance.
5: Está en Boulevard Ramón G. Bonfil. Avanzamos muy bien desde Boulevard Colonia Santa Catarina hasta Boulevard Colosio. También en Matamoros ni quien nos detenga. Hay buen avance de Allende hasta Zaragoza. Y sobre Avenida Constituyentes, a partir de Avenida del Palmar hasta Glorieta Insurgentes.
6: Carga.
5: En Boulevard Felipe Ángeles hay carga ligera desde Colonia El Cedoria hasta Venta Prieta.
6: Clima.
5: 18 grados. 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
7: Todas y todos.
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9: Carlos Henkel Escorza anunció las inversiones que llegarán a Hidalgo a través de empresas canadienses y que se desarrollarán en el polo regional de Zapotlán.
10: Hidalgo se integra formalmente a la vanguardia de la industria farmacéutica global. Hemos concretado la firma de un memorándum de entendimiento con la firma canadiense Solar International Corp. Canadá. Esta prestigiosa empresa ha confirmado su decisión de invertir 2,000 millones de dólares en nuestro estado. El monto más alto invertido fuera de Canadá por una firma que no sea del sector de minería.
9: Fatiga, pérdida de peso, dolor pélvico y dolor de espalda son algunos de los signos del cáncer de ovarios. Mónica Barrera.
11: Síntomas de hinchazón o distensión abdominal, sensación de pronta saciedad al comer, pérdida de peso, dolor en zona pélvica, fatiga, dolor de espalda, estreñimiento, necesidad frecuente de orinar y sensación frecuente de querer orinar sin poder hacerlo, son algunos signos del cáncer de ovario. A través de un comunicado, la Secretaría de Salud informó que en el Hospital Juárez de México en 2025 se otorgaron 1,074 consultas por cáncer de ovario y recordó que el dolor, dificultad para comer, evacuar u orinar no es normal. Mónica Barrera.
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3: Ya son las 6 de la tarde, empezando esta hora con cuatro músicos que irrumpieron en la escena de Los Ángeles a finales de los 70, con chaquetas estrechas, corbatas delgadas y un sonido directo bajo el nombre de Knack. Con solo dos guitarras, un bajo y una batería, este cuarteto generó una de las trayectorias más fulminantes y discutidas de la industria musical. Esta es la historia de un ascenso meteórico que tropezó con su propio peso. Te lo cuento todo a lo largo de esta hora. Vámonos con Blondie y esto es One Way or Another.